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5: Hola, soy Keila Castillo. En los próximos segundos te presentamos los hechos más importantes que marcan la agenda de hoy.
6: Les saluda Alexis Ponce.
7: Precio del diésel alcanza nuevos máximos. El diésel registró dos aumentos esta semana y llegó a niveles récord, según el Ministerio de Energía y Minas. El sector transporte advierte que el alza vinculada al conflicto entre Estados Unidos e Irán presiona sus costos de operación.
5: Más de 1.800 guatemaltecos migran legalmente al extranjero. El Ministerio de Trabajo informó que hasta julio del 2026, 1.836 guatemaltecos emigraron de forma ordenada mediante el programa de trabajo temporal en el extranjero. Estados Unidos, España y Canadá son los principales destinos con trámites y visas gratuitas.
7: Barcelona golea a Elche en el arranque liguero. El Barça derrotó 5-0 a Elche con doblete de Rafinha, doblete de Fermín y gol de Adeyemi en el debut de ambos equipos en la liga. El conjunto de Hansi Flick dominó pese a bajas importantes en su alineación.
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4: Hablando con una persona me decía, es que mi abuelo era pesimista, mi papá es súper pesimista y yo soy un pesimista redoblado, porque vengo de una familia que siempre se ha criado así. Pues aunque en tu vida has tenido esa enseñanza desde pequeño, te comento que puedes cambiar, puedes tener una visión positiva de la vida. Y cuando uno cambia eso, cambian muchos factores externos, porque la gente le gusta estar contigo. Si al revés, siempre estás emitiendo en negativo, la gente se va a alejar de ti. Tener una visión positiva, por lo menos no hablar mal de otras personas, no criticar, hace que tu misma conversación sea más interesante.
5: Soy el padre Juan Carlos de HablarConJesús.com para Globo 98.9.
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7: Hola, soy Keila Castillo. En los próximos segundos te presentamos los hechos más importantes que marcan la agenda de hoy.
8: Les saluda Alexis Ponce.
7: Provial renueva portal con mapas en tiempo real. La Dirección General de Protección y Seguridad Vial Provial modernizó su sitio web con mapa interactivo de incidentes, buscador y trámites en línea. La institución reportó haber atendido a más de 225 mil personas y cerca de 48 mil conductores este año. Trump acusa a Canadá por aranceles agrícolas. El presidente Donald Trump acusó a Canadá de imponer altos aranceles a los agricultores de Estados Unidos un día después del fracaso del diálogo comercial bilateral y la entrada en vigor de nuevos gravámenes del 50% a productos canadienses.
8: Arthur Fliss conquista el título más importante de su carrera. El francés de 22 años se coronó campeón del Masters 1000 de Cincinnati al vencer al francés Tiafoe por 6-3, 1-6 y 6-0. El triunfo lo eleva al puesto 11 del ranking antes del US Open.
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7: Llevar la mascarilla solo con la boca, con la nariz afuera, es una cosa que se ve cada vez más. La finalidad de la mascarilla es filtrar el aire, hacer que no contagiemos ni contagiar a otras personas. Sin embargo, esto se puede ver también como una actitud moral, porque es como cumplir un poco, pero sin llegar a fondo. Es como quedarse en las apariencias sin vivir el sentido último. Es hacer un nacimiento, pero no contemplar el misterio que representa. Es llevar una cruz al cuello, pero nunca querer abrazarla. Es dar limosna al pobre, pero no preocuparse por sus verdaderas necesidades. En definitiva, quedarse en lo superficial sin vivir en profundidad. Crear como una fachada que cumpla con las expectativas de la conciencia, que la anestesie para que no realice ninguna introspección que pueda perturbar. Porque resulta que llevar la mascarilla, aún con la nariz por fuera, genera una sensación de estar respetando una ley, incluso una sensación de seguridad por llevarla. Por ello, en muchos casos cumplimos con la literalidad de una norma, pero no con su espíritu. Que aprendas a vivir las cosas a fondo.
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2: Hola, hola para todos, un enorme placer poderles saludar y decirles buenos días y bienvenidos a este espacio mañana de un martes del recuerdo a través del 98.9. Es La Globo y quien les habla, Sergio Alcázar, deseándoles lo mejor en inicio de actividades.
3: Vamos a reconocer su

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1: La semana trae entre 5 y 7 días de labores en la programación Sergio Alcázar, 5 días. De estos 5, este es uno de mis consentidos. Los martes de recuerdo aquí en el 98.9 por FM Globo, en donde me permito darle la bienvenida a cada uno de ustedes, audiencia que desde hora muy temprana están allí, pendiente de ser parte de la programación, como lo hace doña Andrea, lo hace la señora Mónica. Le doy los buenos días también a Tono Roca, a Walter Mancio, Álvaro Castellanos, Magda Acu, Dora Lorena Quiñones, Rosa María de León, Ileana puede ser, Ileana Solares, Julio Méndez, bienvenido Aldo Arriola. También le damos la cordial bienvenida a la señora Bárbara de Solís, Vinicio Nicho, no sé cuánto, Sánchez y Oscar. Sonia Álvarez también está recién dando su reporte a través de el Telegram. Esto en el Telegram. En el WhatsApp tendré mensajes, lo tendré disponible el día de hoy. Veamos. Gracias a Carmencita Leal, buenos días también a César Beltrán, buena mañana a Martín. Martín, gracias por escribirnos. Vinicio Martínez, buenos días también para Pedro, Byron, desde San Pedro, Ayampuc. Buenos días también. No es que no sé quién. Gracias a gracias a Carlos Monroy. Buenos días a no sé quién. Alguien en una foto que conozco que escribe. Ah, es Ana. Gracias, Ana, por venir. Y también a Oscar. Quien está escribiendo ahora mismo es justamente Leonel Morales. Todos son bienvenidos. Programación del Recuerdo. Demanda de canciones.

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En el tiempo les comento que estamos ya en la hora 5:01 en todo el territorio. Es FM Globo, Sergio Roberto, jueves, nombre Sergio. Hoy es martes, recién del recuerdo. Las viejas buenas en el mejor desfile. La pasarela de las del recuerdo está acá en el 98.9. 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

0: Yo tenía, pero tiempales de no escuchar esta canción, el Gran Combo de Belice. El tema es para el pájaro amarillo. Bueno, salvo por el color, todo se salva. Son las 5 de la mañana con 5 minutos. Quienes habla Sergio Roberto les desea cosas buenas en lo que hagan. Inspírese. Respire profundo. Miren su horizonte divino, lleno de cosas positivas. Bendecido martes, viejitas pero buenas, mi querido mister Sergio, porfa, la melodía Sabrás que te quiero de Nelson Ned. Martín, yo la busqué y ¿sabe qué? Tengo versiones de Los Galos. ¿Y de qué más tengo de Sabrás que te quiero de Trío Los Duendes? Me quedé con la de Los Galos, perdón, pero le debo a el señor gigante de la canción. Ya tendré otra canción para poderles complacer. Si es esta la que quería, bueno, Lucho Muñoz la canta, versión de Los Galos, Sabrás que te quiero.
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0: Sabrás que te quiero, Lucho Muñoz, aquí en FM Globo Especial, dedicada a ustedes que están inspirados en tener un día hermoso mañana de un martes de recuerdo. Les acompañamos bien en el 98.9, bien ubicados en la década 60-70. Venga y sea parte de esto a través del WhatsApp o el Telegram de Globo. El número lo tiene 36630989. Mister, dice por acá alguien que me escribe desde hora temprana. ¿Quién es Tono Roca? Dios nos permita que esté muy bien y podremos escuchar el tema de motivos de José Domingo. Que tenga una semana muy bendecida. Siempre escuchamos atentamente Tono Roca de la número 6. A veces nos cuesta comprender la vida porque siendo en ángulos irónicas se necesita tristeza para saber que allí está la felicidad. Se necesita escuchar ruido para apreciar el silencio y la ausencia para valorar la presencia. Irónico, ¿no? Pero hay que saber encontrar el lado de la vida más agradable para cada uno de nosotros, porque lo que es para mí no es, podría no ser para otro. Así que son las 5 de la mañana con 9 minutos. ¿Quieres ser parte de esto? Ya va tarde. ¡Wow!
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0: Sergio, buenos días. ¿Tú qué me das de Carlos Lico? Pregúntele. Llegué a la 1:30, no, dice, a la 1:10 y no me mencionó. ¿Cómo? Connie. Yo. Pero estaba dormido quizás. No sé. Igual, la menciono y agradezco con cariño su talento para identificar cosas hermosas en las pics que me comparte. Gracias.

¡Ay, Dios mío! Esto es lo que nos hace recordar. Tú que me das, Carlos Lico, atiende a la señora Connie Sarmiento, que está allí desde hora muy temprana, como la 1:10, cuando redactó el mensaje recibido acá en FM Globo en el Telegram. Buenos días. Pero sabe una cosa, ya escribió una vez, no vuelve a escribir, porque si no su turno se posterga más tarde a la hora de la última redacción y envío de su texto. Así que los quiero tener desde la hora que llegaron. Y no me leyó, dice a la 1:10, oh my gosh. Oka, ¿alguien me lo pidió? Bueno, yo lo tengo, lo incluimos porque ya lo mencionamos. Antonio Roca, aquí está. Motivos en la frontera de lo permisible, canta José Domingo Castaño.

José Domingo Castaño. Motivos, aquí en Globo atiende sus inquietudes. El Mister, el Sergio, el Piloy, el Genio, el Chaparro, como le quieren llamar. Al final, el Sergio es el mismo. Pero los martes, a mí, la música, el recuerdo, estos temas musicales, estos añoros que tengo por llegar a los martes, me hace sentir cómodo con mi tacita de café en mano, disfrutando desde el fondo cada una de las canciones. Usted puede ser parte, el protagonista de esto, con su tinta que yo reconozco de anterioridad, que son conocedores, expertos, sabios de la música del recuerdo. Así que me lo deja saber o adivino qué está pensando, qué quiere escuchar, qué quiere pedir. All right, 3663-0989 para quienes no tienen el número de Telegram o bien de WhatsApp.

¿Por qué le habrán puesto un rabito? ¿Ah? ¿A quién le dirán diminutivo rabito? Porque me suena rabanito, ¿no, verdad? Bueno, la canción era La Flor de la Canela, un éxito que a las 2:50 de la mañana estaba sugiriendo Walter Mancio a través de la plataforma de Telegram. Veamos qué existe en peticiones acá. Veamos, dice. Ok. Me están pidiendo una canción de... ¿Quién es? De los hermanos Carrión. Sí, veamos quién es el de la sugerencia. Ok, veamos. El texto dice, feliz martes del recuerdo. Estaré pendiente del programa, me gustaría escuchar Magia Blanca de los hermanos Carrión. Con alguno de estos temas, desde ya estoy agradecido atentamente, Vinicio. Vinicio Martínez lo pide.

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eran esas gratas canciones que ya tenía yo horas, semanas, meses, años de no escuchar a los Pentágonos. El amor hippie, ¿se recuerda? Hippies. Esto es del año 1965, la program lo propone para recordar a quienes tuvimos oportunidad de vivir experiencias para esa década de los 60, 65 entonces. ¡Ay, Dios mío! El Sergio era un piloito de ese tamaño. Felicidades, buenos días, genio. Les saluda Byron desde San Pedro a Yampuc, con rumbo a la zona 3 de la ciudad. Por favor, complázcame con Dulce Cristina de Leodán, si fuera tan amable. Bueno, para quienes allá en San Pedro que ya salieron y camino a la ciudad, animándoles en el camino con lo mejor de la música del recuerdo FM Globo. Los martes son sencillamente únicos. 5:33 minutos.

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La señora Magda Acu escribía a las 3:50 de la mañana para solicitar esta noche La Paso Contigo, versión Germain de la Fuente. Saludos a usted, Magda. Buenos días.

0: Tonight, dijo aquel, esta noche la paso contigo, Germain de la Fuente y... ¿Quién más? Los Ángeles Negros. Mañana estupenda de un día martes. Los recuerdos fluyen en el 98.9. Felicidades, todos son bienvenidos.
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0: será? Es voz de José Feliciano. Buenos días, genio. Quiero fuera tan amable de complacerme con ¿qué será de Feliciano? Muchas gracias por obsequiarnos música que nos remonta a recordar momentos agradables. Un lindo día. Firma Ileana Solares. Para usted, Ileana, felicidades, servidita con José Feliciano. A ver, como dicen allá donde uno, por una letrita. Hermoso martes de recuerdo, ¿me puede complacer por favor con Un rayo de sol? Fíjese pues, de los diablos, ahí hay un cruce. De los diablos me aparece y entro a la zona de suposiciones. Ojalá sea, porque si no me van a pachar el ojo, pero no de aceptación.
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0: El sol nace para todos. Es distinto a un rayo.
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0: Pero no hay problema. Si no es esa, bueno, buscaré otra.

Por eso se pusieron diablos. Vaya que diablos los chicos. El sol nace para todos y un rayo de sol. En el doble play de FM Globo y martes. Ya viene el miércoles.

ya después de esto, solo lo que me faltó fue el Sol de México. El sol nace para todos en un doble play de los diablos, un rayo de sol y buenos días, señor sol. Esto aquí en Globo, iluminando, dándole brillo a esta mañana con sus canciones. Buenos días, mister. Quiero saludarle y desearle un excelente, bendecido día. Quería ver si es posible me complazca con el tema musical hoy en los días del recuerdo. Si el amor llama a tu puerta, de Django. Gracias desde Virginia. Firma Julio Méndez. Cualquiera de Django. Ok, de lo permisible de los ochentas. Esto es 1982. Venga. Mañana. No, hoy. Mañana de martes.

Pues dile que se acomode, porque aquí las puertas siempre estarán abiertas, pero si toca tu puerta, ya Diango lo dijo en una canción, atiende sus inquietudes de el Mr. Julio. Gracias por estar allí y ser parte de esto. Mañana en jueves del recuerdo, martes, Sergio, por favor, por vía suya. Oiga, que llevo mi semana acelerada, entonces. 4 minutos nos separan de la hora 6.

0: palmadita en la frente para Araceli, quien nos hizo sugerir esto de 1960, Enrique Guzmán cantando a 100 kilos de barro. Bueno, mañana en punto, las 6 horas de este martes, finally. Hoy es 25, agosto se va.
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4: A continuación, pausa para el alma.
5: El psiquiatra Enrique Rojas señala que todas las parejas suelen tener problemas y de hecho el que no tiene problemas en pareja es porque está soltero o es viudo. Y es cierto porque la convivencia siempre implica mucho como desgaste y es compleja. No digo difícil, pero sí compleja. Por lo tanto, hay algunas cosas que ayudan a que eso mejore. No tener una lista de reproches, mi lista de agravios, o tener una gran capacidad para olvidar, para no darle tanta fuerza a las cosas que no me gustaron, pensar en el futuro, tener una visión amplia, no solo la del dolor de ahora, y sobre todo no hacer de los problemas un drama. Si vivimos estas cosas, seguramente con la ayuda de Dios, viviremos mejor en pareja.
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Hola, y mañana estupenda a las Mónicas, esta es su canción. Escuchamos a Los Ángeles de España. Un día extraordinario, el horizonte empieza a clarear, lo techo gris está desapareciendo en el valle de la ciudad de Guatemala. Qué bueno saber que ustedes como yo disfrutamos de este ambiente, que la música le hace marco a este cielo hermoso. Gracias Dios por esta vida, por este momento. Y gracias por los recuerdos. Llegó el martes en la Globo y con él la posibilidad de revivir momentos maravillosos, dice el texto de Aldo Arriola. Posibilidad de revivir buenos momentos, pues claro, están aquí. Hoy hasta las 9 de la mañana. ¿Puede incluir un minuto de tu amor de los Galos, por favor? Atentamente, Aldo, dice, Galos, Lucho.

Al frente de los galos, el señor Muñoz con un minuto de tu amor atiende a las inquietudes de nuestro público. ¿Quién fue? Aldo. Porque Vinicio en su texto de las 4:30 de la mañana dice, bendecido martes del recuerdo, mister. Acá ya en buena sintonía para incluir la canción Goodbye de Los Puntos. Muy agradecido, éxitos en sus actividades. Firma Vinicio Sánchez. De Los Puntos quiere algo que se llame Goodbye. Como dicen en Masante, el tema se llama Adiós Amor. Bye bye. ¿Ya vieron la hora, chicos? No se preocupen, miren su horizonte, disfrútenlo. Adiós Amor, del año 79, Los Puntos acá en FM Globo del Recuerdo. Los martes están bañados de grandes éxitos. Disfrútense.

recuerdos trae la música, ¿cierto? A mí, particularmente, esta canción me regresó a esa época. Inicios de los 80, 1979, entonces los puntos tenían esto llamado así, adiós, adiós amor. ¿Quién fue? Don Vinicio, quizás. Mister, de verdad, por la sugerencia, muchas gracias. Eso es lo que a mí me encanta de ustedes, que de pronto se, como dice, se inspiran y se toman su tiempo para decir, esta canción no se ha escuchado, esta canción el Sergio no la pone, pero el Mister tal vez querrá ponerla. A ver, los invito para que diga usted, esta canción no ha sonado, esta canción, uy, porque hay muchas que repetimos, es cierto, cada 8 días se escuchan, pero habrán otras que están ahí, como dije al principio de este corte, ¿es olvido o es simplemente frialdad para estas canciones? ¿Ah? No, no, las canciones no están escondidas, ahí están, las busca uno, aquí estamos. Así que, ¿me presta su tinta un ratico para el resto del turno? ¿Con cuál de las tres se queda? Vaya, pues quite una nada más y quédese con dos. ¿Cuál es su elección?

Eso es verdad. Esto conviene porque el que guarda es un tacaño, el que tenga un amor. Que lo meta al banco como el dinero, que lo cuide. Son las 6 de la mañana con 18 minutos. Esta es FM Globo. Ya me imagino usted escogiendo quitar una de ellas, la salud, el dinero o el amor. ¿Con cuál de estas dos, de estas tres, escogería dos? ¿Ah? De verdad. Puede vivir sin amor. Mientras tenga salud y dinero, ay Dios mío, que hagan la cola porque yo pago. Dice, ¿qué? Por favor, Sergio, el amor no se paga. Al placer sí, pero el amor se gana. Buenos días, buena mañana, son las 6:17 desde Guatemala para el mundo. Este es FM Globo. ¿Y quién les habla? Sergio Roberto. Popotitos.

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4: Ay, Dios mío, por favor, no me monten esta producción que acá los 90 no caben. Segunda vez. Bueno, a ver si alguien tiene un tercer llamado por acá. En el tiempo les comento que son 21 minutos los que han superado la hora. Son las ya 6:21 en FM Globo, mañana de martes del recuerdo.
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4: Buenos días, mister. Buenos días, Piloy. Buenos días, don Sergio Roberto Alcázar. Que sea un martes de viejitas, pero buenas, dice. Me puede complacer con Porque Yo Te Amo, de Sandro. Firma doña Sonia Álvarez. 6:22.

Sandro de América. El tema Porque Yo Te Amo atiende a doña Sonia, quien está sugiriendo canciones de esas pegonas, ¿cierto? Buenas, viejas buenas, las que desfilan hoy en la pasarela de FM Globo. Gracias, señores, señoras, señoritas, patojos que están ahí pegados a lo que papá o el abuelo está escuchando. Ay, Dios, eso se llama herencia, que mira, cuesta mucho. Sí, porque la herencia es experiencia, experiencia se hereda. Y esa herencia, ¿sabe cuánto ha costado? Oh, solo vivirla, nada más. 6:25. Bendiciones para ustedes que están cerquita allí al 98.9. Sergio, nuevamente martes. Hoy sí, hasta las 9 de la mañana. ¿Podríamos escuchar el tema Jamás de los Jerseys? Jamás. Yo lo busco.

Las gotas de lluvia estarán anunciadas para hoy o no, pero la canción sí fue anunciada. George East, nos hicimos un doble play con el tema Jamás. Ambas son canciones setenteras, no, sesenteras. A propósito de el clima para hoy en Ciudad de Guatemala, 19 grados centígrados es la sensación térmica, que puede oscilar entre 18 y 19. Ahora mismo 19, parcialmente nublado. Habrá formación de tormentas por la tarde. Máximas en las temperaturas experimentaremos arriba 28 grados y abajo mínimas entre, ¿qué será?, 16 y 17 grados. Así que hoy no hay problema, ve. El clima va a estar bien. Los rayos UV serán extraordinarios. Ah, sí, hombre. ¿Cuánto? 11, sí, evite exponerse al sol, porfis. Ay, Dios, el atardecer será a las 6 de la tarde con 18 minutos. ¿En dónde estás ahora? ¿En el auto? ¿En la oficina? ¿En la casita? ¿En el gym? ¿Cenando? ¿Qué hará a las 6:18? Es el momento que va a decir adiós el sol. Audiencia, estamos ya superando 33 minutos de la hora. O sea, si ya lo superamos, son las 6:34 en Guatemala. Les acompaña FM Globo. Mister, buena mañana, buenos días. Hoy es de clásicos inolvidables en la Globo. ¿Le puedo pedir y molestar con la canción de Paolo Salvatore? No, no puedo estar sin ti. Es para Nelson Caldera.

¿De dónde provienen esos sonidos? Mister Sergio, suena una guitarra. Fue Tony Landa, Los Mitos de España, a través de FM Globo, atendiendo las inquietudes de quién fue. Ay, Dios mío, ya se me perdió, de verdad. Saludos, genio, Manfredo Orozco de Chicago. Ayer le escribí, quiero enviar un saludo especial para una amiga que siempre está en sintonía de su programa. Pregunto, ¿cuál es el nombre de su amiga? Ella escucha todas las mañanas allá en San Pedro, San Marcos. No le pido una porque todas las que suenan son buenísimas y suena una guitarra. ¿Qué le parece? Sergio, buenos días. Le saluda Danira López de Bárcenas. ¿Será posible incluir Si Quiero Amar de José Feliciano? Ay, mi gordis, ya sonó José Feliciano. Gracias y buen día. Un saludo para mi señora madre, Reina López. Bueno, entregado los saludos. Buen día, me podrá complacer con Morir al lado de mi amor, de Demi Rusos. Firma Armando Garrido. Lo que ustedes tienen en mente, si no ha sonado, al menos el cantante, la canción podría sonar. Who knows? 19 a la hora 7.

0: Buenos días, genio, escuchándolo desde Montreal, Canadá. Me encanta la programación de los martes. Feliz día. Dice, ¿sabe quién? A saber, porque no afirman. Pero igual, saludos y abrazos a la gente fría allá en Panamá que está escuchando, en Canadá, perdón. Imagínate, fría en Panamá, oh Margot. No, hombre, Sergio, hasta Canadá nuestros saludos.
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0: Pero que vuelvas. Oh my God, ¿qué pasó acá? Hoy hay una atravesadera de condiciones que el míster está ahí, pero perdido en saber si es aquí, si va para arriba, si es para abajo, si está blanco, si es frío, si es Cobán o si es Shela. Dios mío, help me. Creo que tengo información comercial. Al regresar, ya de forma, así que de manera formal, Gigiola Cinquetti con el amor sigue girando. Así que, no move. Ya regreso.
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Buena música y voces enormemente agradables. Gira el amor del 69 Gigiola Cinquetti. Aquí en el 98.9 es la Globo. ¿Y quién les habla? Sergio Roberto. De verdad, muchísimas gracias. El Sergio, si lo ven por ahí, se los encargo porque anda medio per, dice el mister. Ok, vamos a pedirle que redireccione otra vez porque me están pidiendo música de... Ay, Dios mío. De Ángeles Negros, que ya sonó. Leda Aguilar, muchísimas gracias. Connie Sarmiento, Rosa María de León, Álvaro Castellanos también. A Hassan Khan dice en su texto: buen día, don Sergio. Feliz martes del recuerdo. Sería tan amable de complacerme con la canción Mi Árbol y Yo. Bueno, de esa canción tengo varias versiones. ¿Me permite escoger la que a mí me gusta? Bueno, a mí me gustan todas, pero una voy a escoger. Gracias, bendecido día. Y hoy hasta las 9. Ayudamos a pagar los platos rotos. Sí, Juan, ahí les encargo, pues, porque el tiquete tiene una factura alta. Yo no sé ustedes, pero a mí, que me cobren.

versión Dani Rivera, Mi Árbol y Yo, inicios de los 70. Hoy la programación lo convoca gracias al llamado que nos hace Hassan Khan, quien dice pagar los platos. Seguimos y paramos. No way, Jose. Faltan solamente 5 minutos para puntualizar la hora 7. Somos de RCN, es la Globo. Yo creo que ya solo voy a poner canciones porque no sé para quiénes van.

Saludos, audiencia, muchísimas gracias por prestarnos su atención en los martes del recuerdo. Buen día, Sergio, siempre es un gusto escucharle, en tan amable de complacerme con una canción. Conozco los... ya la pusimos para Eddie López. Muchísimas felicidades y buenos días, Sergio. Sería tan amable de complacerme con Detalles de Roberto Carlos y un saludo para André Marí Reynoso Manzanero, de parte de quién sabe porque no firman. Entregado el saludo, aunque no tengo remitente. Buen día, Sergio. Gusto en saludarle. Este es mi día favorito. Me encanta esa música. Es muy linda. No me lo pierdo. Dios lo bendiga. Que tenga una linda mañana. Le saluda Emi Castillo. Gracias, señora Emi, por venir a Globo. Muchísimas gracias. Buenos días, Sergio. Bendecido martes del recuerdo. Fue, dice, que tenga un excelente día. Me puede complacer con Fue en un café con los Abson. Atentamente, Sandra Quevedo. Feliz turno. Gracias, Sandri. De los Abson, yo la busco y si la encuentro, la pongo, pero of course. ¿Ya vieron la hora, chicos? Son las 7:02 en la Globo.

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0: Hoy, día especial en Globo, estamos recordando cómo son los martes entre las 5 y ahora las 9 de la mañana. 25 de agosto, ¿sabe qué se celebra? A ver, ¿usted recuerda el nombre de su peluquero? Ah, es que es mujer, peluquera, pues. Yo estoy tratando de acordarme porque el anterior se llamaba Otto y el anterior se llamaba, ¿cómo se llama? Chino. ¿Cómo le decía yo? Ay, Dios mío, ¿por qué se me olvidan? Pero, por favor, si usted es más hábil que yo en ese sentido, le llama, le marca o se va a cortar el cabello. Hoy es el Día Internacional del Peluquero, 25 de agosto. ¿Tiene alguna condición especial para celebrárselo? Bueno, una llamadita quedaría bueno. Peluquero, no quiero turno, solo saludarte, enviarte un abrazo para que cumplas este día todos tus sueños en el día de El Peluquero. Es que son chistosos ellos, ¿verdad? Ellos tienen tema de todos los peluqueros, hablan con todos, se enteran de todo. Cualquier tema que quieran conversar, ellos saben. Uy, no les hable de fútbol, no les hable de política, háblele de lo que quiera, ellos saben de todo. Y cuando uno llega, ¿qué tal, mister? ¿Cómo le va? Aquí, pelando al ajeno. Dios santo, peluqueros, Dios los bendiga, gracias. Porque aquellos que cada vez tienen más caída de cabello, como un servidor, los van a hacer quebrar, chicos. Sí, los pelones, pues, ¿qué? Van a saludar a los peluqueros, los pelones. Dios santo. Ya vieron la hora, son las 7 de la mañana con 11 minutos. Esa eres tú, esta es música de Dani Daniel. Viene para complacer a la señora Polly. ¿Sí o no? ¿Para quién es?
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0: Gracias, Polly, por escucharnos.

esa. Ese eres tú, Danny Daniel, aquí en Globo, atendiendo las inquietudes de quienes marcan el contacto, el WhatsApp o el Telegram. Son las 7:14, gracias a Griselda Gris. ¿Qué le digo si ya puse a Roberto Carlos? Me redirecciona en el tiempo de quererle complacer. Poli Servidita también, Saúl Santos me escribía a las 5:35. Siemens, un gusto, dice Siemens, un gusto saludarle, escucharle de lunes a viernes, por favor. Lindos ojos de Hermanos Carrión, muchas gracias, Saúl Santos. Hermanos Carrión, Carrión, hermanos.

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0: 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Sergio Denis, me enamoré de ti sin darme cuenta. Hoy, en la década setentera, estamos dominando la mañana. 7:21. Buenos días, genio, y a todo el equipo de La Globo. Por acá le saluda Juliana Juárez con toda la mejor energía. Ojalá que hoy la buena plática y la música nos den para extendernos otra vez 4 horas. Le deseo a todos un lindo, bendecido martes del recuerdo. Un abrazo enorme y que sea un programa espectacular. Firma Juliana Juárez, gracias por estar cerquita a La Globo. Que sigan disfrutando su momento.
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mis manos en tu cintura fue Salvatore Adamo aquí en La Globo atendiendo inquietudes de nuestro público enorme que está ahí durante 4 horas concentrado en su mejor música, los éxitos del recuerdo. Abrazo enorme para todos ustedes, que tengan una especial mañana de martes en los recuerdos, la pasarela hasta las 9 de la mañana. Buen día, mister, excelente día del recuerdo. Me complace con algo de Roberto Carlos. Ah, Eric, ya sonó Roberto Carlos. Jacqueline dice en su texto: hola, hola, mi estimado Sergio, el día de hoy podríamos escuchar De todos los árboles del mundo de Ricardo Arcosa. Le deseo un excelente día lleno de bendiciones. No la tengo a la mano, pero se la busco. Me da 2 canciones y la pongo, ¿ok? 7:28.

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1: 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No sé si usted alguna vez cometió esa travesura de hacerle un corazoncito, una flechita, el nombre de una y otra persona. ¿Ah? Haciendo un corazón en todos los árboles del mundo. Fue Ricardo Acosta acá en La Globo. Estupendo día martes para ustedes. Diego me dice, mister, una de... No, hombre, pídame el nombre de la canción, porque si no, voy a hacer travesuras. Aquí estamos cuando son ya las 7:36.

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0: Hay voces, hay canciones, hay ritmos, hay recuerdos que con una no nos alcanza. Así que Sergio, evite las palabras, palabras, palabras y póngase otra de Silvana Di Lorenzo. Es porque lo piden, aquí está Locuras Tengo de Ti.
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¡Qué locuras! ¡Locuras tengo de ti! Son solo palabras, palabras, palabras. Un doble play. La voz fue de Silvana Di Lorenzo. Ambos temas del año 1973. ¡Mister! Usted hace que todos los días de la semana sean mis favoritos. ¿Firma? Doña Andrea, gracias. Bueno, también los míos son martes y jueves, ya lo saben. Adela Santizo dice en su texto, a ver quién me ayuda. Don Sergio, bendecido martes. Hoy, perdón, hay una melodía que es muy linda. Fíjese, no sé quién la canta ni cómo se llama. Entonces, sírvemela pues. Solo sé que en su letra dice, no hay amor, ya no hay gente buena. Quizás usted la encuentre. Mil gracias, lindo día. Con el apoyo de la gente experta, los conocedores de la música, yo lo propongo. ¿Alguien sabe cómo se llama la canción o quién la canta? Letra que dice, no hay amor, ya no hay gente buena. Ahí me echan, me dan el chivo, pues.

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1: La traviesa de Carmen Pue se fue tras de ti.

A ver, traviesos, ¿qué pasó? Alberto Luque, me encanta esa canción, una producción del año 1960. En serio, mediados de los 60. ¿Me la deja repetir, porfa? Va. Alberto de Luque con En Ti.

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1: Tiempo comercial en punto a las 8 de la mañana. Ay, estoy loco yo con esto.
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1: Genial. Estamos en la hora 8, un minuto, desde FM Globo, Sergio Roberto, acompañándoles con lo mejor de la música del recuerdo. Hoy nuestro segundo día de extensión para las 9, cuando de 3 nos trasladamos a 4 horitas. ¡Ay, Dios mío! ¿Quién era quien escribía esto? Adela Santizo. Dice, no hay amor, ya no hay gente buena, quizás usted encuentre cuál sea la canción. Lindo día, dice Adela. Bueno, con el apoyo de Doña Yaqui, tengo una propuesta que no sé si sea la que está, es la que sugieren y están buscando, pero en los playlists de Don Fer no existe. Me fui fuera de, y ojalá pudiéramos conocer si al final hubo acierto o no en identificar su canción. Los Abson.
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De verdad, muchísimas gracias por ese atrevimiento. Así lo escriben. Buenos días. Hasta hoy me atreví a escribir. Muy buena programación a diario. Escucho su programa. Voy rumbo al trabajo. Escucho desde San Pedro, San Marcos. ¿Podría complacerme con una canción de Georgie Down? ¿Cuál? Ah, El Campesino. Yo la busco. Listo. Felicidades a quienes en San

0: buenos días, 8:11 minutos desde Globo. Esta es la mañana para recordar en martes de ayer.
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Anda y busca tu lugar, amor de mi vida, yo me voy y tú te vas del 73. De la Argentina fue el grupo Abracadabra. Una mañana estupenda saber que están allí. Me alegra, me compromete a ser mejor y ponerle sus canciones, aunque sabemos que ni el tiempo ni la cantidad caben. Son como quien dice, repelentes. Tanto llamado y tan poco tiempo que hacer, no cabe. Pero bueno, los menciono aunque sea. ¿Sabe qué? Voy a hacer lo que no hago. Empezar por los últimos que están entrando ahora mismo en el WhatsApp. Y en el WhatsApp dice, Mister, acabo de llegar a mi trabajo y lo primero que sintonizo es la Globo, principalmente los martes. Les saluda Leti desde Puerto Barrios. Me gustaría escuchar una lágrima de Estelita Núñez. Por favor, bendiciones. Buen día, don Sergio. Les saluda Leti desde Puerto Barrios. Vaya, Leti me escribió dos veces su mensaje o yo estoy leyendo doble. North Hollywood, presente, Mister. Buen día, con un calor del mismo infierno. Guillermo Dávila, solo pienso en ti. Si llego a tiempo a mi petición con una temperatura de casi que casi alcanza los 40 grados Celsius, 7:10 en la hora local. Acá son las, bueno, esto lo envió a las 8:11. Ya, 8:14, 8:15, 8:16, 5 minutos después. Igual, saludos, Mister. Es imperdible este programón. No pido nada porque lo único que no me gusta es tan poquito tiempo, dice Gloria Paz. De 5 a 9, la pura esencia del viaje en la Globo es la que conocí, que conozco y siempre me lleva a mis bellos recuerdos de juventud, divino tesoro. Mi deseo para usted siempre será de amor, paz y gratitud por ser especial, que nos conduce por el hermoso viaje del ayer, del hoy y del siempre. Bendiciones al genio hermoso de sentimiento y de alma, Gloria Paz. Gracias, querida Gloria, por sus comentarios. ¿Alguien más? Bueno, es que soy Diana, dice, bueno, bendiciones, Mister, excelente programa. Los martes hay un tema que solo en Globo escucho hace muchos años. No sé si aún está en programación. ¿Quién de Roque Narvaja? Le saluda Erwin desde la zona número 1, la zona central. Oh, Margot, ¿quién? Vamos a ver quién me echa la mano. Don Sergio, buenos días, hoy es mi día favorito. No sabe cuántos recuerdos vienen a mi mente de mi niñez con esa música. Cuando mi madre tenía su cafetería, escuchaba la 560 cada martes. Ruedan lágrimas de alegría como de tristeza, añorando ver mis padres trabajando juntos. Gracias, don Sergio. Muchas gracias. Dios le bendiga grandemente. Un fuerte abrazo, firma Ana. Qué cosas que dice, ¿no? Saludos, Mister, saludos a todos los de Stuart Electric, en especial a Bumbo, a Sisi, al Guerrero, al Colocho, a Ulises y al Gordito, que siempre están prendidos de Globo hasta por la tarde. Están prendidos aquí escuchando a todo volumen en Sioux Falls, Dakota del Sur, Estados Unidos. Pónganos la canción que más le guste a usted. Pues ya llevo 3:20 de estar poniendo las que me gustan a mí. Todas, pues, esas son las que más me gustan. No hay amor, los Abson. Sí, ya la pusimos gracias a quienes nos pasaron el chivo. Les saluda Marvin Orellana. Podría incluir Solo Pienso en Ti de Guillermo Dávila. Los escucho en San José Pinula. Hijo de las tunas. Dice, buenos días, don Sergio. Un gusto volverme a saludar. Volverme, dice. A saludar, pues, no tenía bueno mi celular, pero aquí estamos de nuevo escuchando tan excelente programación. Quiero a ver si puede poner de don Alfredo y la licenciada Norma Lowell, y para usted miles de bendiciones. Ah, saludar, yo creo que poner. Le saluda Claudia. Claudis, gracias por ser parte de la audiencia de Globo. Vuelvo a vivir, vuelvo a cantar, no ha sonado. Alguien que se cruce en mi camino y había sonado, híjuelas. Sonó a las 5 de la mañana. Alguien. Mire, pues, con ustedes platico. Así me gusta. Para cuando yo repito como un accidente, cierto. Pero ustedes intencionalmente me piden la misma. Creo que la canción es No Hay Amor de Karin León y los Abson. Sí, saludos, Fernando. Sí, los Abson era lo que solicitaba. Los Abson, No Hay Amor. Oiga,
¿Cómo causó reacciones varias en nuestro público? ¿Será que esa canción que es la que piden saludos de Gaby Rivera, Los Abson, No Hay Amor? Sí, muchísima gente reaccionó al respecto. ¿Podríamos escuchar La Nave del Olvido de José José o Gavilán o Paloma? Mister, la única que me suena es la de Palito Ortega, Gente Buena. No, hombre, ya la dijeron. No Hay Amor de Los Abson, dicen, vaya, óigame, sí reaccionaron varias personas. Buenos días, mister, ¿será posible escuchar la canción Atrévete de Caridad Canelón, por favor? Para recordar viejos y buenos tiempos, bendiciones, gracias atentamente, Mari Sequén. ¿Sabe qué? Si sigo así, no termino y se me acaba el tiempo. Póngase una canción, aunque sea de fondo, don Sergio.

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Hola, genio, buen día. Me gustaría escuchar una canción andureña, porfis. Le saluda Fernando, bendiciones, Fernando González. Gracias, don Fer. Otro mensaje. Buenos días, mister. ¿Me puede complacer con Pájaro Amarillo? Esa no ha sonado. Saludos y bendiciones. Le saluda Ángela Álvarez. Angelita, esa ya sonó. Como a mí me corrigen también de que ya la puse, bueno, pues esa ya sonó. ¿Quiere que la ponga otra vez? Me van a regañar ahora porque he cometido accidentes, pero no intencionales. De Eddie, sus amigos quieren. Silvia Gómez, buenos días, Silvita, por venir. Gracias. Bonito tema. No les escribo todos los días, pero los escucho todos los días. Bendiciones. Tampoco me firma. Ay, Dios mío, déjeme saber quién es. Araceli, regresé a mi época de colegio. Recuerdo a un novio, él hizo eso en el Campo Marte. Qué bonito ese recordar. Gracias por esa magia tan divina que nos regala, genio. ¿Qué fue lo que hizo en el Campo Marte? No, yo no sabo qué hizo. Es que hace como una hora que escribió. Buenos días, mister. Qué honor saludarle a su persona, dándome el gustazo de escuchar la música que une muchos corazones. Por eso la cantamos como himno de amor. Le comento que repitió la canción de los Iracundos. Ya veo que les dije. Le pido luto en el alma de Terrícolas. Muchas gracias por estar allí. Bendiciones, Eric, desde Colonia El Milagro. Terrícolas quiere, Terrícolas le pongo.

0: tengo esa clase de mí.
1: Bastante bien. ¿Llevas mucho tiempo esperándome?
0: Un poco, pero te quiero mucho, mi amor.
1: Sí, pero por favor, apúrate que pueden vernos.
0: Bueno, pero ¿hasta cuándo vamos a seguir ocultando lo nuestro?

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2: Es el tiempo, el mejor, el de los martes, mañana. De cada semana, los martes tiene para recordar, ubicarse en el tiempo, en el pasado, regresar para volverlo a vivir. Buenos días, 8:36.
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0: Pero qué pena y ese eco de no tenerte, de estar sin ti. Buenos días, buena mañana. 21 nos separan de la hora. Gracias por ser parte de esto. A Eric Rivas, muchísimas gracias, aunque no puso su nombre, es Juan Vázquez. Buenos días, dice Sergio. Podríamos escuchar fotografía de Oscar Atié. Ni la conozco. ¿Y quién firma? Saber. Dice, una de Camilo VI, le saluda Alvi. Ya tengo alguito de Camilo por ahí en stand-by. Buenos días, mister. Saludos de don Vinicio España Herrera. Por favor, vuestros pies. Bendiciones. Ok, aquí don Vini, cambio y fuera. Va. Fuera, pues, fuera. Jenny, por venir, gracias. Por borrar también. Gilma dice, Sergio, agradecida por tan hermoso programa que nos recuerda tiempos que no volverán. Podría incluir cenizas de los Jackie. Bendiciones, saludos desde la isla Clahua, Kiwa, Carolina del Sur. Atentamente, Gilma Montúfar. Gracias, señora Montúfar. Buenos días, mister. Le saluda Carlos Monroy. Por favor, quiero escuchar a Pera Madura de Manolo Muñoz. Saludos, gracias, genio. Ok, estoy leyendo porque ya dame la chance de complacerles y lejos de leerlos, aunque yo me decía, qué suerte la mía poderles leerlos. Ojalá yo tuviera la suerte que ustedes pudieran escucharlo. Qué suerte la mía de leerlos y complacerles. Ojalá pudieran ustedes escuchar saludos y canciones. A veces separo una de otra, pero es por la fórmula que se da de tan solicitada que puede ser la mañana en un día martes. Vuestros pies quiere Manuel. ¿Quién más está por acá? Veamos, dice, el tren se va de Nino Bravo. Sonó Nino Bravo ya. Ay, Dios. Usted siempre con ese sentido al humor tan especial que aunado a esa música hacen el momento y día perfecto. Gracias, mister. No escribo y no pido nada porque siempre llega al corazón con lo que programa. Solo quise expresarle mi sentir. Bendiciones y no cambie nunca. Le saluda Carmen, Carmen, Carmen. Ya vieron pues que me regañó por poner dos veces Carmen y Carmen ahí felicitando. Buenos días, creo que ya es tarde, pero podría incluir Porque te quiero de Daniel Chinchilla. Cantante guatemalteco, atentamente, Salva. Salvador, sí, ya es tarde, usted lo dijo, pero correctamente. Tiempo comercial, me permiten, regreso con Estela Núñez.
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Un placer, sus canciones y las voces que me hacen repetir. Pero ¿qué quiere que haga? El tiempo para mí no lo es todo, no me alcanza porque la música es enormemente variada y extensa. Saludos, Aurisa, gracias por escucharme.

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Les digo, les confieso algo. Erizo. Erizo, estoy de leerlos. Audiencia, a ustedes, gracias.

0: Diosito nos lo permite, estaremos con ustedes próximamente mañana y de esto a repetirse en 8 días, en otro martes del recuerdo. La pasarela al pasado, esa está solo acá en el 98.9 entre 5 y 9 de la mañana, ahora en los turnos de Sergio Roberto. Digo ahora por el nuevo horario extendido. ¿Cierto? Muchas gracias, boys, chicas y chicos. Hasta mañana.
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13: Saludos a Ingrid.

es que cuando hablamos de buena música, bueno, pues no puede faltar Café Quijano, definitivamente. ¿Qué tal está mi gente hermosa? Espero de verdad que ustedes se encuentren bien y que obviamente en esta mañana, pues obviamente la pasemos bien. Fíjense ustedes, les quiero contar que justo estaba encontrándome con unas personitas lindas que están escuchando Globo. Sí. Se detuvieron a saludar y sabe qué bonito es saber que en todo momento están en sintonía, pero me mencionaron algo. Están más activos en las redes, ¿verdad? Me dijeron. Así de que, bueno, pues saluditos para ellos, para don Carlos, para doña Lucía, que se encontraban justo esperando. Así de que muchísimas gracias por ese saludo, por el cariño, gracias por esa cercanía. Así de que, bueno, y sí, estamos un poquito más activos en redes para que ustedes también puedan conocernos, puedan vernos, podamos saludarnos y que de esa manera podamos ser, pues, esta radio que siempre se mantiene en su corazón, ¿le parece? Esa radio que despierta emociones en todo momento y, por supuesto, estamos hablando de Globo. Vamos entonces, Mi Vida Sin Tu Amor, Cristian Castro, para que la escuchen y disfruten completa.

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12: Porque la pasión por los 90 se viene fuertísimo y por cierto que nosotros lo estamos disfrutando al máximo. Musiquita para levantar el ánimo, para pasarla bien, acompañarlos en las buenas y en las malas.

Ay, Rosalie, bueno, pues aquí es donde nos están acompañando para que nosotros podamos disfrutar en esta mañana, poniéndole azuquita, dulcita. Ahí sí que tratamos de que usted tenga una mañana, pues obviamente más relajada, que se sienta bien acompañado, ¿verdad? Que podamos despertar todas esas emociones en este martes de los 90, lo mejor de la música de los 90. Imagínense ustedes, ¿saben? Hay personas que obviamente entran con este conflicto y dicen, es que tan bonita que era la música de antes. Pero en el 2026 la música de antes, ay, aunque nos duela, es los noventas. Miren cuántos años han pasado, todo lo que ha ocurrido en el trayecto de estos años, y pues obviamente no podemos quedarnos estancados. Pero, como nosotros siempre pensamos en ustedes, pues miren, les quiero recomendar también que descarguen la plataforma de RCN Media. ¿Saben ustedes que esta plataforma está espectacular? Miren, pues, se van a su Play Store o a su App Store. Allí ponen RCN Media o RCN Guatemala, la descargan y miren, es espectacular porque ustedes ingresan y obviamente deslizan, conozcan la plataforma, ahí sí que conozcan, ¿verdad? Presionen, métanse, hagan y deshagan. ¿Por qué? Porque allí hay diferentes espacios para que ustedes puedan escuchar su música 24 horas al día. ¿A usted le gusta la música, por ejemplo, de los 60, los 70, 80? Ahí está el baúl de los recuerdos. Usted ingresa y ahí va a poder escuchar toda esa música que a usted tanto le gusta. Si a usted le gustan las rancheritas, pues ahí también está el Momentos Rancheritos. Y así hay muchísimos espacios para que usted pueda disfrutar la música de Viernes de Loco Amor, Momentos Clásicos. Bueno, la verdad es que se ha seleccionado lo mejor de la música para que usted la tenga. RCN Media o RCN Guatemala, y de esa manera pues usted va a disfrutar, ¿le parece? Así de que bueno, vamos a continuar con más musiquita, y miren ustedes, hace muchísimo tiempo este tema musical fue uno de los primeros lugares en listas a nivel internacional. Dos personajes que en el escenario se transformaban. Rocío Dúrcal y Juan Gabriel.

He de confesarles que en los años 90 una de las cosas que más me gustaba hacer era disfrutar de la telenovela Agujetas de Color de Rosa, aunque la verdad se convirtió en una telenovela tan larga que después ya no supe ni cómo terminaba. ¿Qué hicieron ustedes? ¿La vieron o no la vieron? ¿La disfrutaron o no? Cuéntenme, por favor.

Vaya, si no estamos emocionados con las agujetas de color de rosa. Uf. Y para seguir disfrutando de esta mañana y los noventas, 36630989. Ingrid, quiero tal canción. Notitas de voz, los espero.

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1: Llegamos a las 9:49 y hoy tenemos que hablar de algunos artistas para pasarla mejor, para conocerlos y que obviamente nos sumerjamos un poquito más en los 90s. Pero ¿sabe qué me llamó la atención? Que esta agrupación justo estaba en mi mente, yo estaba buscando los grupos y que se aparece Señor Marianto. A que por cierto voy a saludar porque miren, dice Marianto, mira mami, porque me dice mamita y les voy a contar. Nos decimos mamita y me dice, mira, estaba pensando en Loco Mía. Y dije, no te puedo creer, yo también. Y es que saben ustedes que esta fue una de las agrupaciones que definitivamente llamó muchísimo la atención en los 90s. Recordemos sus trajes exuberantes, pero lo que más llamaba la atención era su abanico. Ellos eran unos divos en el escenario con el abanico, ¿verdad? Bien peinaditos, eran bien guapotes, ¿verdad? Pero bueno, ¿saben ustedes que de hecho el nombre nació de un error? El fundador neerlandés, precisamente, quiso decir locura mía y al final resultó diciendo loco mía. Y fue así como dijeron, pues me gusta, se queda, se imprime. Y hoy los tenemos acá para complacer a Señor Marianto. Dos temas de loco mía para hacerle honor a los 90s. Así de que Marianto, mucha precaución y con mucho cuidadito.

Sí, señoras y señores, lo que más llamaba la atención precisamente eran esos abanicos Locomía que mencionan en este tema musical y su ropa. Es que todos los trajes eran llamativos, tenían hombreras exageradas, los famosos abanicos que eran diseñados a mano por los propios integrantes del grupo. Así es de que bueno, en este momento vamos a dejarlos un poquito ahí pendientes porque viene otro tema más adelantito. Pero en este momento quiero aprovechar a saludar a una mujer hermosa que quiero muchísimo. Bueno, van dos en realidad. Saluditos especiales para doña Conchita, para Ana María, espero de verdad que estén bien. Y bueno, pues doña Conchita, ánimo siempre, usted sabe que la queremos muchísimo. Y este tema es para que usted se sienta muy querida y que obviamente siga adelante. Le mandamos un besito. Aquí está pues de Juan Gabriel, Bésame.

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Las 10:02.

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Este tema musical se llama Escríbeme en el cielo, que por cierto era interpretado por Sentidos Opuestos. Hay que mencionar que recientemente fueron vistos en el Pop Tour, 90 Pop Tour, y que ha recibido unas críticas muy fuertes porque al parecer no dieron lo mejor en el escenario. Muchas personas que fueron al concierto se quejaron, de hecho, porque no tuvieron la misma esencia. Pero hay que recordar algo, ustedes, los años pasan. Ya no podemos pedirle a los artistas que sigan bailando igual cuando definitivamente ya no se ven igual. ¿Pero qué piensan ustedes? Yo quiero saber qué piensan ustedes. Nosotros continuamos con más musiquita para que ustedes sigan disfrutando. Oigan, hay tiempo para todo, ¿sí? Todo tiene un tiempo, pero hay que disfrutarlo al máximo. Aquí está Laureano Brizuela, quien dice que hay tiempo para amarnos. Son las 10 de la mañana con 9 minutos. Tomen su tiempo.

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1: Cuando son las 10 de la mañana con 14 minutos, vamos a seguir hablando un poquito de Locomía. Y bueno, pues fíjense ustedes que sí se me alborotaron con Locomía. Yo pensé que no muy se acordaban de ellos, pero todo lo contrario. Así de que qué bueno que les gustaron. Y bueno, fíjense ustedes que en sus inicios en Ibiza, el concepto original incluía a una integrante femenina llamada Lourdes Iribar. Una historia que se rescató en la película biográfica. Así es de que bueno, ellos se hicieron muy famosos a finales de los años 80, a principios de los 90, con canciones como Rumba Samba Mambo, Locomía y Gorbabotch. Bueno, esa canción la verdad es que a mí no me encantaba tanto. Lo que sí es cierto es que hoy los tenemos con ese tema que tanto les gustó. Me dijeron, Ingrid, no nos vayas a dejar sin el tema de la rumba. Claro que no. Aquí está, pues.

0: Llegó el momento de reír, de disfrutar, porque bueno, se ríe y se llora, pero nunca se pasa eternamente mal. Por cierto, les quiero dar la más cordial bienvenida. Hoy sí, entrego nuevamente el timón. ¿Cómo está, don Fe?
1: Buenos días, Ingrid. Buenos días.
0: Buenos días.
1: ¿Por qué eso que estás comentando?
0: Porque ahorita está escuchando a la Celia Cruz que dice ríe y llora. Entonces, justo, hay momentos para reír y momentos para llorar.
1: Claro,
0: pero no estamos
1: ríe
0: siendo,
1: y
0: ¿no?
1: llora.
0: Ajá, que buenísimo. En esta vida. Exacto.
1: ¿La pusiste?
0: No, ahorita la tengo de fondo.
1: Ah, esa.
0: Es de fondo. Porque hoy okay. es de los noventas.
1: Sí, sí, sí. ¿Verdad? Ahí venía escuchando una locura que no.
0: Mire, don Fer, Marianto que me habla y me dice, vos, he estado pensando tanto en lo comido. Le dije, no puede ser posible.
1: Dije yo, uy, par de locas.
0: Y la
1: dije yo, pero bueno.
0: La gente está. Aquí
1: ustedes
0: también
1: lo vivieron y
0: exacto.
1: Yo
0: mire,
1: no, y a mí me parece.
0: Buenos días, Ingrid. Quiero decirle que me fascina lo comía, me trae muchos recuerdos y felicidad. Pase muy lindo programa ese por acá. Qué buenísimo, gracias de verdad. También por acá, buenos días, qué gusto saludarte. Y bueno, pues aquí nos piden otro tema musical que es de Alejandro Sanz. Pero es que don Fer, ¿sabe cuál era? Uh-huh. ¿Qué era lo que llamaba la atención de lo comía en los noventas?
1: Era su que era forma de vestirse.
0: Sí, eso, más
1: venía
0: que la
1: escuchando
0: música.
1: Ahí,
0: ¿verdad? No le creo, pues fíjese sí. que ellos, cabal, estaban llamando mucho la atención por su vestuario, uh-huh. por los abanicos, por la forma en la que estaban pues bailando en ese entonces. Dos temas nada más, que eran Loco Mía y Loco Box, que eran los temas musicales, Rumba Samba Mambo, que fue el que acabamos de escuchar. Pero bueno, vamos a continuar, ¿le parece?
1: Sí.
0: Vamos, pues seguimos avanzando.

0: Hola, hola, ahora sí. Ya en el trono, en esta buena mañana, pues compartiendo con Ingrid lo que queda de esta buena mañana. Ya son las 10:24 aquí en la Globo.
1: Nos la vamos a pasar bien, don Fer.
0: Hoy, pasión por los 90.
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0: Muy bien, en la programación de esta buena mañana, pues estamos disfrutando esta presentación, los 90.
1: La pasión por los 90 para que ustedes puedan seguir disfrutando. Fíjese, don Fer, que ayer que estuvimos hablando un poquito de la película Memoria Infinita, pues ya me escribieron por acá y dice, buenos días, don Fer e Ingrid. Ayer seguí la sugerencia y vi la película, que más que película es un documental, La Memoria Infinita. Sí. Esta historia del escritor chileno Augusto Góngora y su esposa La Pauli la diagnosticaron con Alzheimer en el año 2014 y sí llega al corazón el inmenso amor de su pareja.
0: Tiene drama y es chileno.
1: Ajá, y dice, y que cierra justo el documental con La Danza de las Libélulas, que es el tema que escuchamos. Dice, yo no escribo seguido, pero siempre los escucho. Soy Carla Rodríguez y me pone un montón de caritas chillonas porque sí es chillona, don Fer. Sí, sí.
0: Bueno, apta para chillones.
1: Ahí como sí, nosotros.
0: Si usted se mete a buscarla, pues sabe qué va a pasar, ¿no?
1: Total.
0: Matrícula 2 aquí en la Globo.

0: Matrícula 2 en la hora de la refacción aquí en la. En la
1: va a querer sus tostadas.
0: Ya, vale. Pues con buena música todo el tiempo aquí en la Globo nos estamos preparando para vivir otra gran experiencia y ahora con la familia.
1: ¿Verdad?
0: Y además les tengo buenas noticias.
1: Cuénteme, cuénteme.
0: Hoy, martes. Hoy es martes, ¿verdad?
1: Sí, hoy es martes,
0: ¿no? Ya me estaba perdiendo. Martes, miércoles, jueves y viernes.
1: Hoy martes, don Pedro.
0: Caramba.
1: Cuénteme, cuénteme.
0: Promoción de parejas en eventos, ¿y?
1: Wow, ¿en qué consiste? ¿En qué consiste?
0: Pues eso le contarán ellos.
1: Ok.
0: Es una promoción para parejas. Y bueno, pues a través del 4172-2511.
1: Perfecto.
0: Para que usted se motive, compre sus entradas, porque solo en estos días hay promoción.
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0: Bueno, pues ya son las 10 de la mañana, 10:37 minutos.

0: Muy bien, es Marta Sánchez aquí en la Globo.
1: Muy bien, y bueno, pues avanzando con el tiempo y también con la información que tenemos para ustedes, don Fer, me han estado preguntando mucho cómo descargar la plataforma. Tranquilos, ingresan a su App Store o Play Store y ponen RCN Media. No es como I, sino Media, ¿sí? Se dice Media, pero usted lo escribe Media o RCN Guatemala. Y de esa manera lo van a poder descargar. 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
0: Pues en esta mañana también hay cumpleañeros. Dice, mi hermana está cumpliendo años, ok. Y se trata de quién. Un mensaje para ella es Maribel. Maribel García. Maribel, felicidades mil. Estaba buscando al trompetero, pero ya no me dio tiempo. A ver, ¿qué dices tú? Listo. Pues aquí en la Globo, aquí está el trompetero. ¡Felicidades! Felicidades, Maribel. Muy bien, podemos continuar en esta estupenda mañana, entonces, con música de quién. Bueno, antes tenemos un mensajito también importante.
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5: El día martes es el segundo o tercer día de la semana según el calendario. Está situado entre el lunes y el miércoles. Su nombre proviene del latín martis, que significa día de Marte.
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0: ¿Qué hacen los marimbistas en el descanso después de 45 minutos? Muy buena respuesta, muy bien. Pero aparte de eso, yo les preguntaba que si podía poner igual yo mi marimba. Yo tengo mi archivo, bonito archivo. Y me dice, no, verlo, lo que se hace aquí.
1: Poner salsita, merengue.
0: ¿Eso?
1: Don Fer.
0: ¿En serio, Leo?
1: Claro.
0: Bueno.
1: Es que mire, Don Fer, esta actividad que es familiar, qué lindo que podamos disfrutar de la bella marimba, pero estos temazos musicales.
0: Uf. También en el chancecito que me dan. Claro. Pues ahí estaremos disfrutando de un viernesito. Viernesito loco.
1: Qué bonito. Oigan.
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0: Bueno, pues ya sabe cuál es el carnet de musical, la marimba, la música tropical. Y bueno, pues para que usted se la disfrute, 6 horas. Bueno, y dependiendo, pues podríamos alargar un poquito el tiempo, pero esto depende. Ya depende, ¿no?
1: Depende, porque como es familiar, depende. Pero 41, lo que sí es cierto,
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1: Que se preparen, Don Fer, porque va a haber postrecito también, va a haber cafecito. Ah, sí. Ay, no, si usted piensa que después del almuerzo no va a haber cafecito.
0: Postrecito, por cafecito, supuesto. Vinito, también.
1: Qué rico.
0: Pues comida típica.
1: Sí.
0: Va a estar bien alegre y sabroso.

0: ¡Vive el momento!
1: ¡Vive el momento! ¿Cómo viviste tú tu momento en los 90? Así, de buena onda.
0: No, ahí no era buena onda todavía.
1: ¿No era buena onda?
0: No.
1: ¿En los 90 no era buena onda?
0: ¿Estaba ya de locutora? Ya, ah, ya había empezado de locutora.
1: Okay.
0: Siempre he sido buena onda, don Fer.
1: Así la vieran, por Dios.
0: Pero ¿sabe algo? En los 90, honestamente, yo era mucho música en inglés. Me encantaban los Backstreet Boys, me encantaba la Cristina Aguilera, Westlife, me encantaba. O sea, yo era full música en inglés. Enigma, toda esa música. Pero, honestamente, pues también había como música en español que tenía que escuchar porque trabajaba en radios. Entonces, por eso es que estoy como muy empapada con la música.
1: Claro.
0: Y siempre me ha gustado la música.
1: Y ahí es donde diferimos un poquito, ¿verdad? Por el tiempo.
0: Claro.
1: Mi tiempo es otro. Tiempo era de romanticismo.
0: Lo siento, don Fer.
1: De romanticismo y música alegre.
0: A don Fer,
1: ¿verdad? Le dio alegres, juveniles, muy pop, muy conocidas. Así era la Globo de antes.
0: Totalmente.
1: ¿Verdad? Entonces ese era mi momento de los 90. Y ¿qué te digo?
0: Pero es que don
1: no
0: Fe,
1: toda esa música
0: es como, por
1: definitivamente
0: ejemplo,
1: a mí no me gustó.
0: Agujetas de color de rosa.
1: Ahí sí. Lo bueno sí.
0: Pero sí, Marianto, hasta presente, Marianto.
1: Tío, Marianto. No puede ser, Marianto.
0: Voy a tener que poner el aire. Voy a tener que poner al aire, Marianto. Porque, sí, no, ¿sabe? Es increíble.
1: No, y es por eso.
0: Pero es porque es la generación.
1: Es por eso, te digo. Porque yo la viví de otra manera. Vive el momento. Y ahí salió todo.
0: Claro. ¿Y sabe qué pasó? De hecho, mire, para que se dé cuenta cómo ha pasado el tiempo. ¿Sí? Resulta que estuvo Cava, bueno, algunos de los integrantes acá, hace unos días en concierto.
1: Okay.
0: Y han sido más atacados.
1: Los Pop Tour.
0: Que ya no son los mismos, ya no bailan igual, obviamente ya no hay energía. Vive el momento sobre esto.
1: Oh, sí.
0: Entonces, ya no cantan, se les olvidaba las letras, no bailaban igual.
1: Wow.
0: Entonces han sido sumamente criticados por lo mismo.
1: Por eso la canción es buena, porque dice vive el momento.
0: Claro.
1: Y lo vivieron.
0: Y sabe, todos son
1: ustedes
0: etapas.
1: Lo vivieron, tú lo viviste, Marianto lo vivió. Medio lo viviste tú, pero.
0: Sí.
1: Y te digo, yo, a pesar de, pues también me fui empapando de.
0: Y sin embargo, tengo que confesarle algo. Ajá. Si usted me dijera, ¿te gusta la canción para ponerla en tu playlist? No. Pero me despierta la emoción del momento, me recuerda a los 90s y me recuerda de los chicos en el escenario.
1: Ah, bueno.
0: ¿Verdad?
1: A mí no.
0: Okay, no.
1: 10:58. ¿Cómo decirle que la quiero?

0: Mercurio aquí en la Globo y así de fácil pues llegamos ya a la hora en punto.
1: 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Las 11:02.

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11: Hola, soy Keila Castillo. En los próximos segundos te presentamos los hechos más importantes que marcan la agenda de hoy.
12: Les saluda Alexis Ponce.
11: SAT habilita ruta alterna tras daño en el puente Huijo. La Superintendencia de Administración Tributaria habilitó rutas alternas para el transporte de carga luego de que un vehículo pesado dañara el puente Huijo en el kilómetro 111 de la ruta al Atlántico. Los transportistas podrán circular en la CA1 y CA2 Oriente con acceso a distintas aduanas fronterizas mientras persista la emergencia.
12: Centroamérica enfrenta amenazas climáticas y sanitarias en el agro. PECAGRO pidió a los gobiernos centroamericanos acciones conjuntas ante el fenómeno del Niño, la crisis de insumos y plagas agrícolas. La Federación proyecta una canícula más intensa y menor lluvia para 2026 y 2027. En 2025, la región exportó productos agropecuarios por $25,818 millones.
11: Antigua y Municipal comparten liderato en el Apertura. Tras la quinta fecha del torneo Apertura, Antigua GFC y Municipal empatan en la cima con 12 puntos, aunque los coloniales tienen un partido pendiente. Antigua venció a Comunicaciones, que lo posiciona con 7 puntos. Deportivo Misco, Guastatoya y San Pedro FC se encuentran en la tercera posición con 9 puntos en esta quinta jornada.
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0: con música de fe en esta buena mañana, y aprovechando también de que pues han pedido del mismo artista, aunque hoy no es un día de pareja ni no. un dos por uno, pero vamos a complacer con todo gusto.
1: Pues mire, una de las cosas que más ha dado de qué hablar es el misterio de su edad, que ella había dicho que era más jovencita de lo que en realidad era. Ajá. Esto obviamente fue lo que hizo que se volviera algo polémico y que muchas personas lo tomaran a mal, ¿verdad?
0: ¿A los cuántos años supuestamente se estaba dando de niña ella? ¿A los 17? ¿No?
1: Pues es que se miraba bien chiquita, ¿verdad? Sí. Ahorita le voy a decir cuántos años fingió
0: tener.
1: Y ya
0: tenía sus 20.
1: Exacto. Yo creo que ya hasta ajá, su noviazgo y todo también lo escondió.
0: Okay.
1: Y esto fue lo que hizo que muchas personas, pues obviamente, se fueran en contra. Fingió tener 17 años cuando 17. Tenía 21.
0: ¿21?
1: Ajá. Y entonces fue cuando lanzó su primer disco. Su equipo precisamente fue quien se encargó de trasladar esta imagen para que fuera algo más juvenil. Y la verdad es que sí se veía muy jovencita, se veía muy bonita. Pero yo creo que al final... ¿Por qué fue que empezaron?
0: ¿Por qué?
1: Porque obviamente quería encajar con la juventud.
0: Okay.
1: Quería encajar. Aunque hay que reconocer que a nosotros la edad, yo creo que llega un momento donde ya ni nos importa.
0: Ajá.
1: Como la calidad musical del artista.
0: Okay.
1: Creo que funciona
0: pues,
1: más.
0: Te digo, ahí es válido.
1: ¿Verdad?
0: ¿Verdad? De que feía sus 17 años, aunque tuviera 21. Pues estaba... O sea, a los 21 como que hubiera empezado un poquito sí. más tarde.
1: Uh-huh. Pero... estuvo muy bien.
0: Parecía niña.
1: Un ícono. La verdad es que se convirtió en un ícono, su cabellera, sus ojos claritos. Ella es pues, muy dulce con las personas. Yo creo que eso fue lo que más le gustó a las personas.

0: Al estilo de Faye, que se convirtió en todo un ícono y ahora a sus 53 años, ¿no?
1: Imagínese, don Fer, que de hecho ha retomado el tema de las giras internacionales. ¿Ah, sí? Y pues ha incluido temas como Azúcar Amargo, Gatos en el Balcón, La Noche se Mueve, Don Fer, esa también no le gustaba.
0: Esa sí.
1: Y Bajo el Arco Iris. Bajo el arco y... Don Fer, es que a usted no le gusta la música de los 90.
0: Bien, sí me gusta.
1: Don Fer, esa es buena.
0: Pero hay excepciones, raras excepciones como esa.
1: Ya Marianto ya hizo su aparición.
0: Está bien, Marianto. 11:15. Yo respeto el criterio de cada uno de los patojones de ahí de los 90.
1: ¿Verdad?
0: En los 90 yo era puro bilingüe.
1: Es que eso es lo que pasa, Que
0: era
1: obviamente
0: puro bilingüe en la superestación.
1: Imagínese, peor todavía.
0: Fíjate, y tenía también el control de Globo.
1: No puedo poner
0: entonces
1: a control.
0: De Globo no podía poner yo nada de eso, de locura.
1: No puede ser, era otra cosa. Y sabe que otra cosa también hay que mencionar, que por ejemplo, usted estaba escuchando de repente a unos Creedence y nosotros ponemos a Locomía, se los llevaron por los pies.
0: No, tampoco, no eran los clientes. Eso eran el miércoles de locura o sábado de recuerdo.
1: ¿En serio? Dígame un artista, solo un artista que usted ponía.
0: Pues, ¿qué te digo de los 90?
1: No, de los que usted estaba escuchando en ese momento, a ver, en FM 95.
0: Buena pregunta.
1: ¿Un artista?
0: Buena pregunta.
1: Pero igual, pusiéramos a quien pusiéramos, era imposible ponerlo a competir con Locomía. No se podía.
0: No, definitivamente.
1: Pero bueno, 11:17.
0: 11:17.

0: Me agarraste bien en Fly, revisando ahí los 90, los Bodies, también Bell de Bo, también Beanie Idol, Black Box, todo.
1: Imagínese
0: lo que sonaba.
1: Imagínense, ¿en qué momento pongo a lo comía a la par de esos por ahí?
0: CNC Music Factory también.
1: A ver.
0: Kathy Dennis, Celine Dion. Todos ellos.
1: Imagínense, Celine Dion. La grande.
0: Christ Isaac, Cinderella, Damn Yankees. No. Todo eso.
1: Pobre lo comía. Usted se los llevó entre los pies.
0: De Impus D, de Susana Vega, etcétera, etcétera.
1: ¿Ya vio?
0: Pues mira, tantos que la verdad no se me ve.
1: Y de repente aparecía lo comía soplándose la carita con el abanico.
0: Si es que tenía metido lo comía, no me dejaba pensar. Sí, a mí no me ve.
1: No, pero es que por lo mismo, su nivel musical era otro, Don Fer.
0: Era otra cosa.
1: Y es que por
0: era
1: eso.
0: Era otra cosa.
1: Tenemos que decirlo.
0: La música disco, las baladas. Uh-huh. Y en español, pues lo que llevaba el control de la Globo. Eran puras baladas.
1: Era otro rollo. Sí. Por eso le digo, no es que esté en nuestro playlist, pero nos hace despertar emociones.
0: Ahí está, pues va. Sigamos despertando emociones después de esto. Hay algo muy importante.
1: Pobre lo comía.
0: 11:22.
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0: Pues muy entregados en esta buena mañana a nuestra programación, nuestra tarea de todos los días, pues entretenerlos y también animarlos con buena música.
1: Bueno, pues ustedes ya saben que tenemos el número disponible para que se comuniquen con nosotros y nosotros felices de atenderlos. Hay un montón de mensajitos todavía que no hemos logrado complacer, pero aquí los estamos escuchando. Dice Don Fer, ajá, esa es mi música, qué tiempos aquellos, que vivan los 90. Ya ve, todo depende de la temporada y de la edad.
0: Claro, el momento que vivieron, pues es así.
1: Sí.
0: Es así. Pues ya ve, de los 90, esta es la línea que tenemos en donde lo que está aquí, todo ya está más que visto, exacto, autorizado, y todo es parte de la programación.
1: Va.
0: ¿Continuamos?
1: Sí.
0: 11:29 en la Globo y ahora aparecen unas chicas chic.
1: No le creo.
0: Ahí está.
1: Mercurio. O sea, por ejemplo, a mí no me gustaba.
0: ¿No?
1: Pobrecito.
0: Es a mí sí.
1: Ya vi.

Muy bien, son las chicas aquí en la programación de La Globo 11:34. Eso. Preparando la gran fiesta.

0: la alegría que se da con Taxi Orquesta cuando los maestros descansan. Don Fer entra en acción con todo este musicón.
1: ¿Quién fuera el...
0: Ay, sale en verso también.
2: Adiós, y sin esfuerzo.
0: No, vale. Bueno, pues además quiero contarle las buenas noticias. 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
0: Dale, Alejandra Guzmán.

0: Alejandra Guzmán aquí en la Globo Temporada de Guayabas.
1: Miren ustedes qué delicia saber que nosotros estamos acompañándonos de la mejor música.
0: Ay, ay, ay, son las 11:40 minutos aquí en la Globo.
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0: Buenas. Buenas, buenas. Todavía. Buenos días, ya casi tarde.
1: Ya casi, ¿no? Por 9 minutos.
0: Ojalá me puedan leer. Les cuento que me están haciendo feliz.
1: ¿Ah, sí? ¿Por qué?
0: Escuchando música de los 90. Yo ya no viví en Guatemala en los 90, pues viviendo en Canadá, aquí escuchando rock. Esa es mi música favorita.
1: ¡Wow!
0: Mira.
1: Pues miren ustedes, fíjense que de hecho otro mensajito dice: de la serie de Locomía, justo hay una serie donde se muestra la verdad detrás de esos trajes brillantes y esos abanicos. Ajá. Muy buena, pero es un poco triste. Y que por cierto, queremos saludar a Maribel García, que está de cumpleaños, así de que bueno, saluditos.
0: Saludito,
1: y gracias, Maribel, por la película La Memoria Infinita, está hermosa.
0: Memoria Infinita es un documental y está en Netflix.
1: Está muy buena. Las personas que nos lo han dicho, o sea, que ya la vieron y aceptaron la sugerencia de ayer, dicen que sí está chillona, así es de que usted con Kleenex a la par.
0: Ok. Bueno, pues ya prácticamente en la despedida. Este es el tipo de música que suena, el merengue, la cumbia, la salsa. Será la gran fiesta familiar donde la marimba se luce. Se luce nuestra marimba, una de las mejores marimbas de Guatemala. Y yo pues tendré que hacer lo mismo, me voy a lucir con toda esa música para que ustedes sigan bailando sin parar. 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
0: Ahí se enteran de todo. ¿De qué se trata? Muy bien, pues.
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0: Jonan Las Rosas, 11:58 minutitos en la mañana. Para mí este turno ha sido más pequeñito.
1: Un poquito. Nada más.
0: Sí.
1: Pero bueno, el 41-72-25-11 es el número al que ustedes pueden escribir para los boletos de la Marimba en vivo.
0: Sí.
1: 41-72-25-11. Y el nombre de la película que estábamos mencionando es La Memoria Infinita. Así se llama, la encuentran
0: Memoria
1: en Netflix.
0: Infinita.
1: La Memoria Infinita es una película que les recomendamos ayer, que muchos ya vieron y que les fascinó. Así está. Bueno, hemos finalizado entonces.
0: ¿Ya?
1: Ya, don Fer.
0: Vámonos.
1: Nos vamos, pues. Pasen linda tarde. Hasta mañana, primero Dios.
0: Hasta mañana, pues ya viene Marianto, cargada de mucho entusiasmo. Y para seguir disfrutando de esta presentación de los 90, le llamamos Pasión por los 90.
2: 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Las 11:59.
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13: Hola, soy Keila Castillo. En los próximos segundos te presentamos los hechos más importantes que marcan la agenda de hoy.
14: Les saluda Alexis Ponce.
13: Congreso descarta juicios políticos contra dos ministros. El presidente del Congreso, Luis Contreras, informó que fueron desestimadas las interpelaciones contra la ministra de Economía, Gabriela García, y el ministro de Salud, Joaquín Barnoya, que estaban programadas para este jueves. Ambas solicitudes forman parte de acciones contra el gabinete del presidente Bernardo Arévalo.
14: Transportistas extraurbanos alertan sobre posible colapso financiero. La gremial de transporte extraurbano de pasajeros envió una carta al Ejecutivo y al Congreso alertando un aumento de casi el 100% en sus costos operativos por el alza del diésel, repuestos y mantenimiento. El gremio pidió revisar la estructura tributaria de combustibles y destinar subsidios a los usuarios.
13: Xavi Alonso gana su primer duelo ante Arbeloa en la Premier. El Chelsea de Xavi Alonso venció 3-2 al Fulham de Álvaro Arbeloa en el debut de ambos técnicos en la Premier League. Joao Pedro, Morgan Royer y Cole Palmer anotaron por los Blue, mientras Kevin y Gonzalo García marcaron para el Fulham.
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0: Zamba Mambo.
1: Hola, hola, hola, muy buena tarde. ¿Cómo les va, mis queridas amigas y amigos de Globo 98.9? ¿Todo bien? ¿Todo súper? ¿Todo excelente este martes? Pasión por los noventas. ¿Cómo les va este día? Caluroso, rico, sabroso, delicioso, noventero. Qué alegre que estemos ya conectados a nuestra programación musical al pie del micrófono, Marianto, de aquí a las 15 horas para juntos acompañarnos. Con la pasión por los noventas, ustedes me dicen qué tema se les antoja para esta programación musical. Bienvenida a su comunicación al 36630989. Nos encanta saber de ustedes. ¿Dónde están todas las bellas, hermosas, divinas, preciosas mujeres, únicas, guapas, bellas, espectaculares, radiantes, coquetas, noventeras? ¿Están por allí mujeres hermosas, divinas? Sí, andan. Ahí están. ¿Y qué dicen los caballeros? ¿Cómo están esos caballeros hermosos, responsables, caballerosos, hermosos? Qué gusto que nos acompañemos ya a esta hora. Bienvenidas y bienvenidos. Vamos con un caballero hermoso, ¿les parece? Para darnos también la bienvenida e invitarnos a bailar en esta programación, donde seguro la vamos a pasar espectacular.

Baila, baila. Seguimos bailando, disfrutando, celebrando este martes, pasión por los 90. Gracias a quienes andan por acá conectados, ya dejando sus mensajitos, la interacción que a nosotros nos encanta tener con ustedes. Como cada día, como cada tarde, ustedes son nuestros invitados especiales, son los protagonistas de esta programación. Gracias por todas las sugerencias que ya empiezan a llegar al 36630989. En un martes 25 de agosto, ustedes ya se nos está yendo este octavo mes. Se nos fue el octavo. ¿Qué es eso? Gracias por cada uno de sus mensajitos. Cuéntenme cuáles son las actividades para hoy. De las cosas que agradecemos este día, ¿cuáles serían? A ver, cuéntenme. 36630989. ¿Cuáles son las cosas que hoy ustedes agradecen? Gracias por la comunicación, Luis. Huicho, gracias por la comunicación también, Johnny, dejando su reporte a esta hora. ¿Quién fue? ¿Quién fue? Dice Marianto, quisiera el nombre de la película que Ingrid sugirió ayer de un papá e hija. ¿Cuál sería? Vamos a preguntarle. ¡Mamite! ¿Qué película era? Gracias por las sugerencias para esta programación musical. Vamos ahora con algo de Ilegales. Nos vamos con el Taki Taki.

Música de ilegales en esta programación musical de martes. Martes, pasión por los noventas. Gracias por las sugerencias que ya están llegando. ¿Se acuerdan ustedes que en los 90 fue precisamente la década que fue marcada por los videoclips? Cuando conocíamos a los artistas no solamente por su música, sino también por esas coreografías. Y nuestra casa frente al televisor se volvía una gran fiesta. Recuerdo yo que con mi hermana nos aprendíamos las coreografías de grupos como Magneto, Loco Mía también, por supuesto. Nos encantaba. Agrupaciones como MDO, entre otras que marcaron la década de los noventas. A ver. Cuéntenme ustedes, ¿cuál sería esa primera canción que grabaron en un cassette? ¿Se acuerdan? Es que en aquel entonces, nada que tu memoria USB, nada que si la compartíamos en Bluetooth, nada de eso, era cassette. Directo de la radio, si queríamos tener una colección de nuestros clásicos de los noventas. Si no, podíamos comprar los cassettes. Cuéntenme ustedes, ¿se recuerdan cuál fue la primera canción que grabaron en su cassette? 36630989. Nos vamos con música ahora de Amistades Peligrosas.

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0: Que te la pongo. Sí, si ustedes piden una canción, se la ponemos acá en Globo 98.9. Ya no en la radiocasetera, por supuesto que ya no, pero sí en acá en el Play de Globo 98.9 para seguirles acompañando con la música que despierta emociones, especialmente de la década de los 90. Gracias por las sugerencias que nos hacen hoy a través del 3663-0989. Y por acá tenemos, a ver, tenemos notitas de voz. ¿Quién deja por acá su mensaje? Hola.
1: Buenísimo, recuerdos de los cassettes. Yo creo que la primera canción que grabé en un cassette fue la de Ricky Martin.
0: ¿Ah, sí?
1: A medio vivir. Eso. Esa me recuerdo yo que me pegaba, pero duro.
0: Ya me imagino. Gracias por estar con
1: Hola,
0: nosotros.
1: Hola, Marianto, te cuento una anécdota. Una vez estábamos con los compañeros de la U oyendo música, ¿verdad? En algún lado, entre el carro. Entonces, había una canción que me gustaba mucho de Vicente Fernández. Y vengo yo y le digo a mi amigo, mira vos, poné la 2 del lado B. Y me dice, vos, pero este es CD.
0: Ya se pasaron los cassettes, ¿verdad? Ustedes, cuando esas transiciones llegaron, también fue algo magnífico, ¿no? De pasar de los cassettes a los CDs. Todo ha sido una evolución en la tecnología y hoy disfrutamos acá de esos temas que marcaron la historia de los noventas. Gracias por las sugerencias que nos hacen a través del 3663-0989. Isabelita, hola. La canción de la que hablaban ayer fue El Otro Padre, aunque también está la serie Padre e Hijo. Las dos están allí en Netflix. Gracias por dejarnos acá el comentario y las sugerencias también. Gracias por la comunicación, mi queridísima Virginia Garza, a todo volumen. Conectada a Globo 98.9. Desde San Miguel Petapa, territorio de Globo 98.9. A esta hora conectada también nuestra querida Karina. Gracias. Cuénteme ustedes, ¿cuál fue esa canción que ustedes grabaron por primera vez en un cassette? ¿Se recuerdan? ¿O quién fue el artista que ustedes no dejaban de pensar? Porque en aquel entonces eran como que nuestros crush, ¿no? Nuestros amores platónicos, los artistas de los noventas. ¿Quién fue ese artista? Para ustedes, cuéntenme a través de nuestro WhatsApp, 3663-0989. Nos vamos con algo de los 90 Pop Tour, con una versión más reciente.

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2: Disfrutando de la pasión por los noventas, Marianto dice, yo mis primeras canciones grabadas en un cassette fueron Querida de Juanga, La Lambada. Ay, ustedes, La Lambada fue un tema de los noventas que arrasó el baile prohibido. A Puro Dolor, Funky Town, Laura Brainigan, Olivia. Ya me fui, dice. Saludos, querida Sandra Patzán, a esta hora conectada con Globo 98.9. ¿Qué dice David García, la zona 7 presente? Gracias por la sintonía también, Huicho, Aleida, dejando su reporte, al igual que José, desde Alabama. Gracias por las sugerencias que nos hacen hoy. Nos encanta estar conectados a través de la tecnología. La app RCN Guatemala está disponible para que ustedes la descarguen. La puedan compartir también con sus amigas, amigos, seres queridos en otros países, en otras latitudes, para que también disfruten de la música que despierta emociones. Somos Globo 98.9. ¿Quién más dejó por acá su reporte? Isabelita, gracias. Disfrutando de la música de los noventas, también la de Lamento Boliviano, otra de las sugerencias que nos hacen para hoy. Gracias. Seguimos complaciéndonos, vamos ahora con Enrique Iglesias, que llega con La Muñeca Cruel.

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2: El día martes es el segundo o tercer día de la semana según el calendario. Está situado entre el lunes y el miércoles. Su nombre proviene del latín martis, que significa día de Marte.
3: Ay, ay, ay, ay, ay, ay. Aquí Marte significa pasión por los 90. Y todos los invitados de Globo están disfrutando sus emociones noventeras. Continuamos.

música para seguir despertando emociones en Globo 98.9. Gracias por cada uno de sus mensajitos a través del 36630989. Giovanni, a todo volumen, gracias. Jorge Bautista también, disfrutando de esta programación musical. ¿Quién más anda por acá? Mario Rivas, gracias por la sintonía. Gracias, Marito. Desde la zona 1 también tenemos comunicación a esta hora. Fíjense ustedes que a través de la redacción de la red 106.1 llega información importante de una de las artistas conocidas en el mundo de la música country. Y fíjense que hoy se ha dado a conocer el fallecimiento de esta gran artista, la voz del country, Dolly Parton, a los 80 años de edad. La legendaria cantautora e ícono de la música country, Dolly Parton, ha fallecido a la edad de 80 años. Su sobrino Brian Seaver reveló a través de un video en Instagram hoy, 25 de agosto, sobre esta noticia que él menciona como un honor, mezclado con un absoluto orgullo y una tristeza. En su video, él dice, la tristeza se queda con nosotros, no con Dolly, que ha vivido en la luz y está en los brazos de Jesús, seguramente recibida por Carl, sus padres y miles de personas más que han admirado y anhelaban conocerla en el cielo. Se sabe que Dolly Parton ha tenido un declive en su salud en el último año a partir del fallecimiento de su esposo Carl Dean. Y el pasado 21 de agosto actualizó a través de sus redes sociales su estado de salud, diciendo que ha tenido un año muy difícil y ha estado lidiando con algunos problemas de salud. Sin embargo, hoy se da a conocer esta triste noticia. Descanse en paz, Dolly Parton, quien es un ícono de la música country, la música en inglés y la música universal, porque su voz será recordada por siempre.

Un tema original que escuchamos en la voz de Dolly Parton, y ya posteriormente, años más tarde, Whitney Houston daría también a conocer esta versión de I Will Always Love You. Una artista que sin duda sembró un gran estilo musical. Ella mencionaba que no se sentía tan bonita, fíjense ustedes, y por eso ella trataba siempre de andar súper maquillada, siempre con unos peinados espectaculares y un vestuario muy llamativo, algo que le divertía muchísimo, porque aunque decía, me hubiese gustado ser mucho más bonita, soy feliz y me visto como quiero y me maquillo como quiero. Miren, qué hermosa. Descanse en paz, Dolly Parton, a quien hoy le hacemos una mención honorífica acá en Globo 98.9.

8 minutos nos separan de las 13 horas en Globo 98.9. Gracias por seguir conectados a esta programación musical. Vamos con algo de Eros Ramazzotti y estas son las cosas de la vida.

minutos y estamos en las 13 horas en Glow 98.9. 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Buen provecho a quienes están en la hora del almuerzo, en los preparativos, en el corre-corre, yendo a traer a los peques al colegio, cambio de trabajo. En el tránsito a esta hora se pone súper alegre con la música de Globo 98.9. Por favor, el track número 8, dicen acá. Gracias por la sintonía. A ver, ¿quién más dejó por acá su mensajito? Hola, Marianto, saludándote y hablando de los noventas. Me gustaba mucho la música del General. Muévelo, muévelo, esto. Gracias por dejarnos acá sus sugerencias. Laura Pausini fue la primera artista que yo grabé en un cassette. Me encantaban sus canciones en español e italiano. Saludos, Cindy. Qué alegre tenerte por acá, Cindy. Gracias en la zona 9 a todo volumen. Dice por acá también, la primera canción que grabé en el cassette fue el flamazo. Ah, el flamazo navideño. Ala, está buenísima. Ana Cristina, a todo volumen. Yo grabé por primera vez en un cassette dos canciones, una de Lucerito y la otra de Alejandra Guzmán. Gracias, Ana Cristina, por tu comunicación. Seguimos con la pasión de los 90 y ahora nos trasladamos a 1998 con la cantante colombiana Shakira.

0: 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Las 13 horas con 2 minutos.
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8: Hola, soy Kile Castillo. En los próximos segundos te presentamos los hechos más importantes que marcan la agenda de hoy.
9: Les saluda Alexis Ponce.
8: Presidente Bernardo Arévalo presenta avances para construir institutos tecnológicos regionales. El presidente informó que ya están en Guatecompras las prebases para construir los primeros 6 institutos regionales de excelencia, con capacidad para 500 jóvenes cada uno, que estarán ubicadas en Misco, Cuilapa, San Benito, Escuintla, Río Hondo y Chisec, entre otros municipios.
9: CIVE evalúa intervención para el puente de la Águila Arbatres. El Ministerio de Comunicaciones inició estudios técnicos en el puente del anillo periférico sobre la Águila Arbatres tras detectar una falla estructural en una viga. La ministra Norma Cea indicó que ya se instaló un reforzamiento temporal para mantener el paso vehicular mientras concluyen las evaluaciones.
8: Estados Unidos prepara histórica revocación de visas. El gobierno de Estados Unidos se prepara para revocar visas B1 y B2 de hasta 200.000 extranjeros que solicitaron asilo tras ingresar como turistas o viajeros de negocios. Sería la mayor revocación masiva de visas de la historia del país y podría enfrentar impugnaciones legales.
7: 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Estamos regresando el tiempo.
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Despertamos tus emociones en Globo 98.9 con algo de Enanitos Verdes y las guitarras blancas. Para seguir acompañando nuestras actividades este martes de Pasión por los Noventas. Gracias por seguir a todo volumen dejando también sus mensajitos. Qué alegre tenerles por acá. Los Noventas. ¿Cómo vivieron ustedes la década de los Noventas? Una década que definitivamente a nivel musical transformó el pop latino, las baladas, el rock en español, también tenía auge, no digamos el merengue, la salsa, la cumbia, el tecno también fue otro de los géneros musicales que convivieron en esa gran mezcla de ritmos que disfrutamos nosotros en la década de los noventas. Les tengo una pregunta, a ver. ¿Cuál es esa canción? ¿Cuál es ese éxito bailable que tenía una coreografía sencilla y que puso a millones de personas a mover las manos? La coreografía era basada completamente en las manos y en dar algunos movimientos con el cuerpo. Pero básicamente la coreografía fue con las manos, una canción de la década de los 90. ¿Se acuerdan ustedes cuál es esa canción? Cuéntenme. 36630989. Para que ustedes para ponerlos a pensar. Telma, ¿cómo estamos? Gracias por la sintonía. Deja por acá también su reporte. Liliana, ¿qué dice Liliana? Buena tarde. Ay, ustedes por acá, miren, te comenté que ayer me iba a compartir con una amiga del Salvador. Ella trajo pupusas. ¿Qué es eso? Saludos a la amiga del Salvador. Y por acá Mayra nos comparte algunas fotografías de esas pupusas deliciosísimas. ¡Qué rico! ¡Buen provecho! Que hayas disfrutado este día de una manera muy linda. ¿Qué dice Juliana? Gracias por el reporte también a todo volumen. Algo de Olga Tañón de la década de los 90. Vamos a buscar con mucho gusto. A ver, ¿ya le atinaron qué canción era? Ya varios ya atinaron. Sí, me mencionan dos o tres canciones, pero sí, la mayoría ya le atinó. Una canción de la década de los noventas que nos ponía a bailar, que ponía prácticamente en las fiestas a todos a organizarse y a dar esos movimientos, incluso con la cadera. Vamos.

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1: Ay, Macarena, sí, Macarena, Macarena, que tenía un novio, fíjense ustedes. Música para seguir acompañando tus actividades y despertando emociones. Lo que nadie cuenta de la década de los 90, Marianto. Yo fui operador en los 90 de una radio allá en mi amada Venezuela. Y lo que había que correr cada vez que pedían una canción, ir a la fonoteca a buscar el disco según la clasificación donde estuviese ubicado, llegar corriendo, buscar qué lado de la cara daba la canción y dejarla preparada. Mientras sonaba una canción de 2 o 3 a 5 minutos, había que salir corriendo y buscar todo para tenerlo en el orden de las complacencias. ¡Ay! Si estaba en cassette, había que saber en qué cassette estaba y ahí ir calculando para poder complacer a los oyentes. Ahora con la computadora, todo está a un solo clic. De los tiempos emocionantes de la radio. Yo no viví esa temporada. Ya me tocó la era más digital, pero sí, sí, he escuchado a mis compañeros en algún momento platicar sobre cómo era de emocionante en los 90s complacer, porque sí, tenían que estar, miren ustedes, y saberse dónde estaba cada disco, cada cassette, en dónde debía entrar la canción. Y si eran de aquellos discos de acetato, ni digamos. Había que saber dónde soltar la aguja. Qué complicado. Gracias por recordarnos esos bonitos momentos de la época también de la radio. Erwin, a todo volumen con Globo 98.9. Dice por acá, el funquete del general también era otra buena. Ala, sí es cierto, la gota fría de Carlos Vives, el carnavalito de Mercosur. Vamos a buscar alguna de estas canciones. Gracias por estar con nosotros también a esta hora. Lacey, ¿cómo nos fue en el examen, Lacey? ¿Seguimos? Sí. ¿Vamos con música? Ah, pero antes a la pausa, gracias por estar conectados a Globo 98.9.
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1: Seguimos disfrutando de la música que marcó una generación completa, la década de los 90 en Globo 98.9. Seguimos ahora con música de Maná en el Muelle de San Blas.

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Decirle que la quiero, ¿cómo decirle que la amo? ¿Qué otra manera para demostrar los sentimientos y las emociones, además de las palabras, ustedes proponen? Para decirte quiero, para decirte amo. 3663-0989, comunicación directa a cabina de Globo. Gracias por cada uno de sus mensajitos. Estamos viviendo la pasión por los noventas. Una década que nos regaló canciones, recuerdos, sentimientos, emociones que no pasan de moda. Gracias por la sintonía, Adam Balán. Algo de Alicia Villarreal. Ay, yo creo que esa sí no la tenemos, Adam. Buenas tardes, Marianto. Rata Blanca, dicen por acá. Vamos a revisar si está. Con mucho gusto. Te saludamos desde la zona 10. Julio y Leslie. Y otros 10 más. Saludos para los 10 más. Gracias por estar conectados a esta hora con Globo 98.9. Dice por acá Steven, mi primer canción grabada en un cassette por la radio fue Hoy corté una flor, de José Luis Perales. Dice por acá Steven, dejando por acá su mensajito. Mi chica me traía de un ala. Steven enamorado. Esa canción creo que no es de José Luis Perales. Ay, ay, ay, ¿de quién es esa canción? A ver si ustedes se recuerdan. Hoy corté una flor y llovía, llovía. ¿Se acuerdan? A ver si alguien se recuerda quién cantaba esa canción. Leonardo Fabio, si no estoy mal. Vamos a revisar por acá. Bueno, mientras tanto seguimos disfrutando de esta programación musical. Gracias, Flori, también conectada a Globo. Al igual que Ceci, buena tarde. Ahora con algo de las Ketchup que me han solicitado. Esta precisamente no es de los 90, es del año 2002, pero también es como de esa temporada. Y también tiene coreografía con las manos. Así que vamos a bailarla.

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0: 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Únicamente 10 minutos y estamos ya en las 14 horas. Gracias por seguir conectados a Globo 98.9. Hoy estamos viviendo la pasión por los 90, que no es solo nostalgia. No. Es la prueba de que los buenos momentos vuelven cada vez que una canción de los 90 suena y recordamos que vivimos en aquel entonces. A ver, por acá dice, sí, Marianto era Leonardo Fabio, ¿verdad? Que no andaba tan despistada yo con la música de los 70. Gracias. Miren, así lo traía, dice Steven. ¿Viste cómo me traía la chica? Dice. Le dejó fuertes efectos secundarios. Gracias por la sintonía. Por acá también dejando su mensajito. Eduardo Solares, buena tarde, buen provecho. Ernesto también a todo volumen. Saludos a Silvia. Notita de voz, hola.
1: Saludos, Marianto.
0: Hola.
1: Saludos a Mario.
0: Gracias, Mario.
1: Yo creo que era Lambada.
0: Lambada.
1: Buena programación.
0: Gracias. Hasta pronto. Yo creo que nuestro amigo está hablando de la canción que preguntamos que utiliza las manos como parte de su coreografía. Era la Macarena. Gracias. Gracias, Sergio, también. Sergio con sentido de oro a todo volumen, disfrutando de Globo. Gracias. El ex amargado de oro. Sí, dice, es Leonardo Fabio. Muchas gracias a quienes están ahí pendientes de esta programación musical. Fíjense que la siguiente canción es de la agrupación Magneto, pero es una canción que escribió. Es de la autoría de Mónica Naranjo, ¿sí? ¿Tenían ustedes idea de esto? Yo me acabo de enterar.
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Por allí en YouTube se encuentran algunas versiones de Mónica Naranjo interpretando esta canción Malherido, que fue uno de sus grandes éxitos en la voz de Los Magneto. Por aquí creo que tenemos algo de esa canción. Vamos a escuchar algo.

¿Qué les parece? Yo la acabo de escuchar recientemente. Mónica Naranjo la considera uno de sus más grandes éxitos, pero no precisamente porque ella la interpretó en aquel entonces, se la dio a los Magneto. 3 minutos y llegamos a las 14 horas, disfrutando de los 90s. Dice por acá Marianto, eso pienso yo. Los 90s no eran tan de música de lloradera, pero ustedes se la pasan llorando. Dice, ¿quién está llorando? ¿Quién está llorando a esta hora? Nadie. Disfrutando de la música de los 90. Con esa pasión que nos hace vivir y recordar esos momentos tan bonitos. Cuéntenme ustedes, ¿cuál fue su mejor recuerdo de los 90? Bienvenida a la comunicación al 36630989. Nos vamos con algo de Barrio Boys.

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Las 14 horas con 2 minutos.

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0: Música para seguir acompañando tus actividades a esta hora con Globo 98.9. Miren ustedes por acá, divirtiéndome también con todos los mensajes que me mandan al 3663-0989. Que a mí me gustaba bailar esta, que me gustaba bailar la otra. Fíjense que nos han solicitado dos canciones por acá que sí son noventeras, pero no son muy comunes en nuestra programación. Así que vamos a poner a competir dos canciones y ustedes me van a decir cuál vamos a escuchar. ¿Les parece? Vamos entonces con la número uno y es de Big Boy. Ya saben cuál es, ¿verdad?
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0: Tenemos como número uno la de Big Boy, Mis ojos lloran por ti. Y número dos. Ya saben también cuál es. Muévelo, muévelo. Música del general. Ustedes mandan la uno, Big Boy, Mis ojos lloran por ti. La número dos, Muévelo del general. Así que a dejar sus mensajitos. Y lo que dura la siguiente canción, vamos a recibir sus mensajes a través del 3663-0989. Mientras tanto, seguimos acompañando tus actividades y complaciendo también con los temas que dejan por acá como sugerencia algo de Onda Vaselina.

0: Mírame a los ojos, música de Onda Vaselina para seguir. En este martes de la pasión por los 90, gracias por cada uno de sus mensajes a través de nuestro WhatsApp 36630989. Viviendo al máximo, aprovechando cada momento de la vida, dicen por acá. Qué lindo mensaje. Gracias, Berito Cruz. Que tengas el mejor de los días. Marianto, las dos están buenas. Está difícil. Dice por acá, si gana la número uno, Jimena le sube volumen a la radio. A ver, por acá, notita de voz. Hola.
1: No se vale, Marianto.
0: Ajá.
1: Esa competencia.
0: No, ¿verdad?
1: Está muy, muy difícil de decidirse por cuál de las dos.
0: Las dos están buenas, sí.
1: Las dos son un clásico.
0: Sí, totalmente de acuerdo. Música de los 90, soy en Globo 98.9. Gracias por todos sus mensajitos. Uy, tenemos cumpleañero, ustedes se me había olvidado. ¿Qué es esto? Por favor, saludar a mi hija mayor, Beatriz Baltasar Díaz, que hoy está cumpliendo años. De parte de sus hermanos Carla, Pepe, sus sobrinos Samantha, Luis y sus padres Luis y Tini. Gracias por la sugerencia musical que nos dejan. Con mucho gusto vamos a buscarla. Muchas felicidades, Beatriz Baltasar, desde Bárcenas, Villanueva. Gracias por estar con nosotros celebrando este día lindo e inolvidable. Yo diría las dos por acá, dice. Pues vienen acá, nos pusimos a revisar. Está bastante reñida la competencia, pero tenemos un ganador. Así que a subirle volumen a la radio, Jimena.
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Seguimos cocinando esta programación musical de los 90 a fuego lento. Nos encanta recibir sus mensajitos, sugerencias. Gracias a Alberto en la zona 7. Lazy también con nosotros a todo volumen. Esta canción me recuerda a 1997, cuando tenía 12 años en las kermeses. ¡Qué tiempos! Ah, verdad, yo sé que con esa canción desbloqueamos muchos recuerdos. Gracias por la sintonía también, Erika. ¿Qué dice Carmencita Romero? Buena tarde. Qué gusto saludarle, Carmencita. Gracias por dejarnos acá siempre sus mensajitos, Flor, y también a todo volumen. ¿Qué dice Giovanni? Gracias por la sintonía. Fíjense ustedes que nos cuenta nuestro amigo que trabajaba en una radio allá en Venezuela y que era malo, dice, él lo reconoce, era malo. Metía la identificación de la radio, es decir, el sello, a la mitad de la canción para matar a los que grababan las canciones. ¡Qué maldad! ¡Cuánta maldad hay en ti! Hay un sticker que dice eso, ¿verdad? ¡Cuánta maldad hay en ti! Sí, es que sí, a veces esperábamos nosotros nuestras canciones completitas y hablaba el locutor o ponían el sellito de identificación, pero nuestro amigo sí que se pasó, ustedes, a mitad de la canción para matar a los que grababan las canciones. No, hombre, ¿qué es eso? ¿Cuánta maldad hay en ti? Jairo, también a todo volumen, gracias. ¿Qué dice el más falso de todos los falsos? Ahí anda peleando porque empezamos con Chayanne. Quiere mandar una nota de voz, dice, va, mande su nota de voz, pues. Esperamos entonces sus mensajitos al 36630989. Nos vamos con algo de Carlos Vives. Y esta es una fruta fresca.

0: Tenemos más cumpleañeros para este martes 25 de agosto. Por favor, saludar a mi hijo Giovanni Monterroso Romero. Hoy está de cumpleaños. También Miguel Ángel González. De parte de Carmen Romero, deseándoles lo mejor este día tan bonito y especial. Muchas felicidades, Giovanni Monterroso Romero y Miguel Ángel González. Slam, celebramos con ustedes a esta hora. Deseándoles lo mejor. Gracias por estar conectados a la programación de Globo 98.9. Muchas felicidades a todos los cumpleañeros. Gracias a Virginia Garza, dice, miren, cabal, en este momento estaba sacando mi teléfono porque le iba a preguntar por Lizardo. Pensé que se asustó cuando dijo que me llevaba a Boston y ni respondió sí, sí. Virginia se quedó esperando la respuesta. ¿Qué es eso? Y miren, por acá, ¿para qué lo invoca?
1: Marianto, ¿por qué me hace esto, Marianto? Aquí está el único.
0: El falso.
1: El único, el falso de falsos, el super astromanco. Marianto, aquí estoy, Marianto. Yo soy masoquista, Marianto.
0: ¿Ah, sí?
1: Aquí saludos hasta Austin, Texas, también al lado de California, allá la ovejita Monroy. Saludos, saludos aquí desde Boston. Los abraza a la distancia el super astrónomo.
0: Gracias, Lizardo. Gracias por estar conectado. Pues ahí está mi queridísima Virginia. Ya no lo extraña. Ahí le dejó su notita de voz. Gracias por estar con nosotros. 33 minutos pasan de las 14 horas. Vamos ahora con música de Thalía.

Eso, tenemos más cumpleañeros. Muchas felicidades. Hoy tenemos de manteles largos allá en Tactic, Alta Verapaz, al mejor padre del mundo, don Samuel Pacay, llegando a su cumpleaños número 79, dice por acá el mensaje. Dios nos ayude a tenerlo más años con vida, dice, más años con nosotros. La familia Pacay Book. Gracias por estar con nosotros a esta hora, Walter Pacay. Y muchas felicidades a Samuel. Desde Globo 98.9 celebramos con usted este día tan especial. Que lo pase bonito, que lo pase feliz, que lo apapachen, que lo consientan. Muchas felicidades. Y sale visa para Virginia hasta Boston. Virginia, de hoy en adelante hacer maletas porque para Boston viene, dice por acá este mensaje.

0: Nos encanta seguirnos acompañando con Globo 98.9, despertando emociones y también con excelentes sugerencias para ustedes. Gracias por todos sus mensajitos al 36630989. 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Miren, yo acá muy feliz. Yo creo que ya hice ustedes una nueva pareja acá en Globo 98.9. Lizardo dice que sí, Virginia. Y Virginia me dice, Marianto, lo voy a pensar. Miren usted, Virginia, ¿qué tiene que pensar Virginia? A ver, ¿qué dice el público? ¿Qué piensa el público? ¿Que acepte Virginia o no? Ahí está la propuesta de Lizardo. Se la quiere llevar a Boston. Virginia todavía lo va a pensar. ¿Qué piensan ustedes? ¿Que acepte o que no acepte? Va a decir Virginia, lo siento, pero no acepto, Marianto. ¿Qué es eso? Nos vamos a una pausa y regresamos con más de esta programación musical.
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4: El día martes es el segundo o tercer día de la semana según el calendario. Está situado entre el lunes y el miércoles. Su nombre proviene del latín martis, que significa día de Marte.
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1: Únicamente 10 minutos y llegamos ya a las 15 horas. ¡Oh, ya casi nos vamos! ¿Qué es eso? El tiempo sigue avanzando. Gracias por todas las sugerencias que nos hacen al 36630989 en este martes. Disfrutando de la pasión por los 90. Platicando sobre aquellas vivencias de la temporada noventera. Los artistas que marcaron tendencia, como Luis Miguel, Selena, Marc Anthony, Gloria Estefan, entre muchos otros. Si hablamos de la música en español. Gracias por todos sus mensajitos por acá. A ver, Virginia todavía dice que lo va a pensar. Gracias, Majito, por tu mensajito. Que acepte, dice acá Majito. Las oportunidades se dan solo una vez en la vida. Gracias, mi querida Majito. Como dice Don Fer, dice acá Sergio, se imprime. Isabelita dice, para mí que sí acepte, dice. Perfecto, acá tenemos otra recomendación. Nos vamos a Boston, dice Juliana. Muy bien. Virginia, no todos los días se reciben esas propuestas, dice alguien más por acá. Bueno, pues ahí está la opinión de ustedes sobre la propuesta de Lizardo de llevarse a Virginia a ustedes hasta Boston. Que prepare las maletas, sale Boston. Qué emocionado cuando dice sale Puerto. No, Virginia, sale Boston, Virginia. Gracias por la comunicación a través del 3663-0989. Seguimos con algo de Café Quijano. La Lola.

Nos vamos. Muchas gracias. Gracias por dejarnos acompañarles este día. Antes de irnos, la recomendación para que no lo dejen para después. Domingo 13 de septiembre, Mi Bella Guatemala, completamente en vivo, marimba, música, comida, para disfrutar en familia, para pasarla de lo mejor este 13 de septiembre. Recuerden que pueden ustedes desde ya reservar su espacio al 41-72-2511. Será en el Parque de la Industria, en el Salón número 10, a partir del mediodía. 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Recuerden, ahí estará Don Fer acompañándoles en esta gran presentación. 41-72-2511. Para que hagan su reserva de una vez. ¡Nos vamos! Que se vaya, dicen acá, que ya haga las maletas, Virginia, que no lo piense tanto, dicen por acá. A ver, dicen, Virginia estaba triste, pero ya Lizardo respondió, así que le dé viaje, dice, a ver qué les depara el destino. Solo una vez se dan esas oportunidades. Saludos, bella Celestina Marianto, dicen por acá. Bueno, a ver qué pasa ustedes, ahí nos cuentan, ¿sí? Y si no nos quieren contar, pero bueno, lo importante es que todos sean felices. Así que desde Globo 98.9, al pie del micrófono, les acompañó Marianto. Con la bendición de Padre, regresamos mañana. Chao.

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Las 15 horas con un minuto.

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1: Estamos regresando el tiempo.
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Tu nombre tan grande, fíjense qué bonita canción. Bueno, ya iniciamos el Teatro de las Emociones aquí en Globo 98.9, gracias a quienes ya pasaron a saludar al 36630989 a solicitar esas canciones que ustedes pues vamos a escuchar y vamos a programar juntos, porque al final eso es parte de lo que nosotros hacemos aquí con ustedes. Nosotros solo ordenamos esas canciones que están entrando al 36630989 y pues vamos viendo qué es lo que ustedes deseen el día de hoy. Por acá Madeline García nos manda un muy bonito meme, dice: martes, mente positiva, gratitud infinita y seguimos adelante. Por supuesto que sí, bendiciones para usted también. Ángel de Radio Viejo nos está solicitando por acá: feliz tarde noventera Víctor, hoy está de cumpleaños mi hermano Gonzo, dice por acá. No la voy a tener, es su hermana, Gonzo. Saludos, no la voy a mantener, pero que cumpla 100 años más, dice. Feliz cumpleaños. ¿Dónde están los cuetillos, por favor, de una vez? Muchas felicidades para ella. Que Dios la bendiga bastante y que se la pase genial el día de hoy. Y ya, 25 metros pagó nada más aquí Don Byron García, así que saluditos para ustedes. Muchísimas gracias por esa comunicación y por recordarnos el cumpleaños del día de hoy. Le saludo a Clecia Quiñones. Hoy quisiera escuchar Tren al Sur, por favor. Muchísimas gracias a usted por la comunicación. Saludos a Mavis también. Y bueno, el día de hoy vamos a entrar de una vez en materia, porque fíjense que pasé por el mercadito al que fui a tomar caldito de res el día de ayer y habían ciertas flores muy bonitas que estaban vendiendo afuera de este mercado. Y me pregunté, en algún momento a ustedes, las guapas, primorosas, hermosas mujeres de Globo 98.9, ¿cuál es su flor favorita? ¿Sí? ¿Cuál es su flor favorita? ¿Por qué se lo pregunto? Porque hay muchas canciones que han sido dedicadas justamente a las flores. Por ejemplo, esta de René y Reni. ¿Será que su flor favorita es la margarita? Cuénteme el 36630989.

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Hay canciones que se refieren justamente a las flores y, de ejemplo, un botón. Así que, literal, un botón de flor. Don Luis Ángel con Flor Dormida aquí en la programación de Globo. Y la abuela siempre tenía La abuela siempre tenía cafecito listo para ti. Disfruta de galletas artesanas y vive esos momentos que saben a casa. Y bueno, mi gente, fíjense que el día de hoy tengo bastante comunicación. Por acá nos está saludando Beatriz Argueta desde Los Ángeles. Mi flor favorita son los peones, dice por acá. Muchísimas gracias por compartirlo. Por acá dice, mis flores favoritas se llaman alcatraz. Pero aquí donde vivo, en la costa, he querido tener en mis macetas, pero quizá por el demasiado calor, dice, no se me dan. Saludos, Clecia. Nos está solicitando Tren al Sur también. Por acá dice, ya que estás hablando de canciones con nombre de flores, ya escuchaste Ramito de Violetas, pero la versión de Sole Jiménez, no la de Banda El Mexicano, dice por acá Don Byron García. No he tenido la oportunidad, pero deme chance, vamos a buscarla por acá. Saludos a Isabelita, muchas gracias también por su mensajito. Por acá dice, enamorada de toda la vida con los claveles, dice Isa Escobar. Qué bueno. Hay flores que realmente tienen un significado de trasfondo y tienen mucho, mucho que ver con el romance, tiene que ver con ese momentito especial donde los caballeros pues nos volvemos detallistas, ¿verdad? Y bueno, hay canciones también que hablan justamente de ese cariño que le puede llegar a tener uno a una mujer, y que el cariño es como una flor, dice por acá Rudy Escala. La habían solicitado y la complacemos con muchísimo gusto.

0: Pues así como hay canciones que hablan de las flores, también hay canciones dedicadas a mujeres que se llaman como flores. Justamente esta pieza se llama Migdalia Azucena. Dos flores que son muy queridas en Guatemala. Y con esto pues les voy a estar haciendo la invitación cordial para que el próximo 13 de septiembre no se pierdan Mi Bella Guatemala. ¿Dónde va a ser esto, Víctor? En el Parque de la Industria. Y ustedes ya pueden tener acceso a esta promoción que se tiene esta semana. La promoción ustedes la pueden adquirir y aparte de eso saber más y tener más información de ella al número 4172-2511. Se lo repito más despacio, 4172-2511. Ahí vas a poder estar bailando, disfrutando, comiendo sabroso y compartiendo con los que más amas. Así que llévese a toda la familia. Va a haber música en vivo, marimba en vivo y por supuesto don Fernando Alcázar con toda esa buena animación.
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9: Resulta que sí está esta versión de Un Ramito de Violetas y dieron autorización que la pusiéramos en este día 90.

Cada una de las flores tiene un significado. Y creo que, pues, las flores que más recurrentes se utilizan en canciones, las vamos a estar platicando por acá. Cada una de estas representa amor, deseo, belleza, nostalgia, amistad, dolor, cuidado, etcétera, ¿verdad? Cada una de ellas tiene un significado muy especial y pues eso es parte de lo que se evocan y aparte del sentimiento que tienen y el despertar esas emociones de hablando justamente de las flores el día de hoy aquí en Globo. ¿Cuál es su flor favorita? ¿Cuál es su flor favorita? Y también vamos a agregar otra pregunta más. ¿Usted conoce, aparte de azucena, por ejemplo, qué otros nombres existen de flores? Que también son nombres de mujeres, ¿verdad? Por ejemplo, rosa. Está el ejemplo en mi tía, que es Rosa María, ¿verdad? Ese es otro de los ejemplos. Pero también hay más nombres que en algún momento pues han servido también de inspiración. Hablando de inspiración, uno de los compositores favoritos de su servidor es Juan Luis Guerra. Y él también se ha inspirado en flores bellas. Y hoy vamos a escuchar un doble play de él con estas canciones hermosas.

dos hermosas canciones de Juan Luis Guerra, inspiradas justamente en dos flores, la rosa y la amapola. Por acá nos están diciendo, ya que estamos en estas, para cada juego, la maldita primavera, dice por acá. No sería mala idea. Muchas gracias a quien mandó ese mensajito. No me ponen a quien saludar. Desde Zumpango, Zacatepeques, porfa, ¿será que puedes complacer con 12 rosas? Fíjense que han sido varias personas las que me han solicitado esta canción y por ahí vamos a ver si aparece. Por acá dice, mis flores favoritas son los girasoles y me encantan las suculentas. Saludos, Mavis. Justamente también está preguntando, ¿será que entra en programación la de 12 rosas? Muchísimo gusto. Por acá espero estés teniendo bonita tarde. Agua Nueva de Cristian Castro, por favor, te saluda Nicolás. Por acá me estaban mandando varios nombres de mujeres que se llaman como flores, ¿verdad? Por aquí Wendy nos menciona el nombre Margarita, por supuesto. Por acá dice Beatriz Argueta desde Los Ángeles, California. Mi sobrina se llama Jazmín y huele muy rico, dice por acá. También existe amapola, azucena, está lirio y ninfa. El nombre lirio sí no lo he escuchado yo en ningún momento, pero me voy a quitar la duda, pues, ¿verdad? Por ahí vamos a buscar. Y bueno, siguiendo con todo esto, pues ya fueron más de 3-4 personas que me solicitaron esta canción de Lorenzo Antonio. ¿Y por qué no complacerla el día de hoy?

0: 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Las 16 horas con 2 minutos.
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Es que en serio hay una cantidad de flores en todo aspecto, ¿verdad? Por acá dice, hola, hola, lindo martes. Como hoy estamos hablando de las flores, como la flor de Selena, dice por acá, mis flores favoritas son las violetas. Saludos a Lacey, muchas gracias también por comunicarse. Por acá dice, hola Víctor, buenas tardes. Eduviges te saluda. Margarita dice por acá, deshojando margaritas, pues ya complacimos con esa canción, esa fue la primera que pusimos y de ahí fue donde arrancamos justamente todo este tema de los nombres de flores, que aparte de eso también hayan originado canciones, ¿verdad? Dentro de ellas, pues les comento, la que más se ha como inspirado para hacer canciones y demás, que es una gran protagonista de todas estas, de todos estos emociones que se desbordan en las canciones, es justamente la rosa, ¿verdad? Lo que suele simbolizar es un amor apasionado, la conquista, pero también hay otras emociones como los celos, la despedida, ¿verdad? Pues esta se regala, también se marchita, ahí por ahí suenan Lloran las rosas, por ejemplo, se conserva el perfume, o sea, es impresionante la cantidad de canciones que pueden haber sobre las rosas. Otro de las flores es el clavel, ¿verdad? Que este suele simbolizar el amor fiel, la admiración, el romance tradicional, y está muy ligado a la canción romántica clásica, como el bolero, la bailada como con aire de España, ¿verdad? Es una flor que es muy característica en España, el clavel, y principalmente el clavel rojo, ¿verdad? Y bueno, así vamos a irnos platicando de flores y flores, y hablando de todas las flores, pues hay una canción que se llama así, fíjense. Y Presuntos Implicados fue quien la canta.

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La Margarita que se llame Mariana. Fíjense qué bonita canción con la que vamos a cerrar pues este bloque de canciones que también hablan sobre flores, y es una de las más solicitadas también al 36630989. Esto es del 2000, por eso nos salimos un poquito del formato de los 90, pero están autorizadas un par de canciones para que, pues, van de la mano de lo que estamos hablando el día de hoy. Dice por acá, una rosa es una rosa de Mecano, por favor. Saludos, don Byron García. Dice, mis flores favoritas son las rosas de Jamaica, pero con bastante hielo. En serio, mis flores favoritas son las lilies, dice por acá. Saludos, don Byron. Por acá dice mi querido Víctor, muy buenas tardes. Pues de nombres mujeres hay varios, entre ellos Hortensia, Verónica, Orquídea, por ejemplo, Iris, Magnolia, hasta Amapola, ¿verdad? Entre otros hay nombres para hombres. Y eso fue algo que no he hablado. Y es muy interesante lo que nos compartió aquí Juliana, porque fíjense que hay nombres de hombres. Por ejemplo, Crisanto, Florencio, Narciso y Jacinto. ¿Sí? Esos son nombres de hombres que tienen nombres de flores. Qué interesantísimo esto, la verdad. Y o sea, yo pensé en las flores en ese momento cuando pasé enfrente del mercado, pero no pensé que este tema les fuera como fuera a ser tan largo, la verdad, está muy bonito. Aparte dice por acá, mi chiquilla Anita tiene una flor favorita, que son las campanillas de color blanco, y hoy quiere pedirte algo de Floricienta, dice por acá. Ana es su pequeña fiel oyente de todas las tardes, y hoy está atenta al tema. Qué bonito, qué bueno que estén atentos al tema del día de hoy, y qué gusto, en serio, tenerles aquí en Globo 98.9, en específico en el Teatro de las Emociones.

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Y pues sí, en esos temas que en algún momento son inspiración de flores, ¿verdad? Esta pieza se llama Blanca Azucena y también va a estar dentro del repertorio que se va a tener el próximo 13 de septiembre allá en el Parque de la Industria.

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1: El día martes es el segundo o tercer día de la semana según el calendario. Está situado entre el lunes y el miércoles. Su nombre proviene del latín martis, que significa día de Marte.
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Bueno, por acá me estaban mencionando otras flores que por ahí sí no las tenía en cuenta porque no las conocía, fíjense ustedes. Al final yo creo que, pues, es de ir conociendo justamente hasta el significado de las mismas. Por ahí vamos a estar hablando de algunas flores que, aparte de eso, pues también se ha generado esta cultura del regalar flores por color, ¿verdad? O sea, el color tiene un significado según la flor que uno esté regalando también. Es muy interesante lo que estoy leyendo por acá. Mis flores favoritas son los lirios. Pasa feliz tarde, dice por acá Anita. Muchísimas gracias por su mensaje. Buenas tardes, Víctor. Te saluda Enrique y mi primer nombre es Jacinto, que del significado jazmín, si no estoy mal. Saludos desde Amatitlán. Muchísimas gracias, amigo. Saludos para usted también. Y qué bueno que le pusieron un nombre de flor. Por acá le saluda Ada Galvez. Escuchando, bonito tema, muchísimas gracias, qué gusto. Por acá dice, mi abuelito se llamaba Margarito, y justamente por acá alguien más estaba mencionando que Margarito es el nombre de hombre, por supuesto, ¿verdad? Son nombres que en algún momento, pues, surgen de las flores también. Te escucho desde Ciudad Quetzal, a mí mis flores favoritas son las yerberas, dice por acá. Muchísimas gracias, por aquí me manda fotografía justamente de una anaranjada y de una rosadita. En las yerberas, fíjense que hay algo muy particular, que estas flores son tan agradecidas que las pueden pintar, ¿verdad? Entonces hay muchos, muchos colores, una cantidad de colores, que en algún momento vi una que es como, que era como verde fluorescente, ¿sí? Y realmente me pareció muy interesante verla, porque nunca pensé llegar a encontrar una flor de ese color. Y bueno, vamos a seguir hablando más adelante del significado de cada una de estas flores, y pues gracias por estar también en Globo 98.9.

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0: 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Las 17 horas en punto.
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16: Hola, soy Keila Castillo. En los próximos segundos te presentamos los hechos más importantes que marcan la agenda de hoy.
17: Les saluda Alexis Ponce. Donación fortalece la red de salud en Escuintla. El Ministerio de Salud recibió una donación para 40 centros de salud comunitarios y el remozamiento de la Clínica de la Mujer. La ayuda incluye un mamógrafo y equipo de ultrasonido para detección temprana de cáncer.
16: Chile pide extraditar a dos venezolanos por lavado de dinero. La Fiscalía de Chile formalizó a Marcos Reyes Acosta y Willasander Tejedor Ruiz, detenidos en Estados Unidos por presunto lavado de dinero vinculado al Tren de Aragua. La investigación señala que la red habría sacado de Chile 90 millones de dólares mediante criptomonedas y empresas fachada.
17: Canadá y Estados Unidos rompen negociaciones comerciales. Las negociaciones entre Estados Unidos y Canadá se rompieron el viernes. El presidente Trump anunció un arancel del 50% a productos canadienses y el primer ministro McCartney adelantó que igualará las medidas a partir del 8 de septiembre, defendiendo la soberanía y los trabajadores canadienses.
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0: siguen ingresando mensajitos de texto al 3663-09899. No saben lo feliz que me hace esto. Por acá dice: hola, buenas tardes. Mis flores favoritas son los girasoles. El significado del girasol, dice, simboliza la luz, la felicidad, la vitalidad, la lealtad, la admiración, invitando a seguir la luz y mantener una actitud positiva en la vida. No sé si aplica por acá algo de Floricienta o la de rosas de la oreja de Van Gogh. La de flores de Café Tacuba ya la pusimos en la programación. Pero, y estas dos canciones que usted me estaba mencionando, Ninet, es justamente de los años 2000. Y hoy tenemos noventas, únicamente noventas. Por acá, buena tarde, tío Víctor, dice por acá. Me estaban mandando más canciones acerca de las rosas, de la margarita, de la flor, por ejemplo, de la flor de loto. Que hay una canción que se llama así, pero es algo que no va dentro de la programación de Globo. Está el jazmín también, la azucena, la camelia, muy bonita la camelia, me gusta. La dalia, por ejemplo, me preguntaron por acá, Víctor, ¿cuál es su flor favorita? Yo recuerdo muy bien que mi abuelita tiene unas orquídeas en un árbol en su casa. Cada vez que estas dan fruto, que estas dan flor, es una cosa, es impresionante, ustedes. Y realmente nosotros en Guatemala tenemos esa bendición de que tenemos muchísimas especies de orquídeas. Eso es algo que realmente se dan muy pocos países, así que tenemos grandes bendiciones. Por algo, nuestra flor nacional es justamente la monja blanca, ¿verdad? Víctor, muy buena tarde, buena progra y buen tema, dice por acá. Por favor, puede darle un especial saludo a mi querido hijo Freddy Figueroa, que va en sintonía de Globo en carretera El Salvador. En cuanto a las flores, me gustan varias. Las gardenias, que es una flor de peñalosa blanco, dice por acá, con un exquisito aroma y muy espiritual. Simboliza pureza, paz, el amor secreto, armonía interior. Es una flor exótica. Y además, hay una composición que la interpreta y canta la Sonora Santanera, Perfume de Gardenias. Por acá, a ver si estaba en la programación. Saludos, Ani Rodríguez. Perdón por la extensión del mensaje. Pues no, para nada. A mí me encanta leer ese tipo de mensajes porque justamente traen como que todo ese sentimiento y despiertan todas esas emociones que ustedes llevan dentro. 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

0: Aparte de que estoy complaciendo a muchas personas que solicitaron esta canción de Flores Amarillas, que pues está bien, se abre un espacio pequeño, si quieren verlo así, de dos o tres canciones de los 2000 en la programación de los 90, pero esta canción me va a ayudar a explicar justamente la floriografía, que es el lenguaje de las flores. Esto se popularizó especialmente en el siglo XIX y es que en algún momento cada una de las variantes de las flores más el color pues ya comunica una intención, ¿de acuerdo? Por ejemplo, si usted regala algo o las flores rojas, el mensaje más común es de amor, pasión, deseo, valentía. ¿Cuándo debe regalarlo? Cuando es su pareja, cuando es algún aniversario o alguna conquista. Si es de color rosado, pues este mensaje más común es de ternura, admiración y gratitud. Este cuando se puede regalar para las mamás, para las amigas o para algún agradecimiento especial. El color blanco significa pureza, paz, respeto y nuevos comienzos. ¿Cuándo puede regalarlo? Pues en bodas, en una reconciliación, por ejemplo, en una condolencia hacia alguien, pues está permitido y está como, ese es parte del lenguaje que tiene la flor, ¿verdad? De este color. El color amarillo que justamente escuchamos en la canción de Floricienta, pues este mensaje más común es de la alegría, de amistad, de energía, de celebración. Este pues se puede regalar en cumpleaños, en amistades, en felicitaciones, ¿verdad? El color naranja por acá significa que hay un entusiasmo, hay un deseo, hay una fascinación. Este se puede regalar cuando uno quiere coquetear, cuando uno tiene ciertos logros también, o si una persona es vibrante, ¿de acuerdo? Aparte hay un color específico que es el lila o morado. Este tiene un significado y el mensaje más común de estas flores que son de color lila o morado es el encanto, la elegancia, la admiración y el amor a primera vista. Esto se regala a alguien que es muy especial o un detalle un poco sofisticado. Si la flor de en algún momento es color azul, pues esta refleja serenidad, confianza y calma. Esta se puede regalar cuando hay un apoyo emocional o alguna amistad con deseos de paz. Interesantísimo, ¿verdad? Todo esto es justamente algo que se tiene en la floriografía, para que usted también pueda asociarlo y pueda buscarlo en algún momento.
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0: ¿Quieres volver a esas tardes en casa de la abuela? Disfruta de galletas artesanas y vive esos momentos que saben a casa. Son muchos los mensajes que tengo pendientes de leer. Si en dado caso yo no leí su mensajito, pues las disculpas del caso, pero son muchos mensajes los del día de hoy. Y qué alegre que sigan compartiendo cuáles son sus flores favoritas. Por acá dice, estos son tulipanes amarillos. Siempre que puedo me los compro, es una manera de consentirme. Definitivamente está autorizadísimo que uno se regale flores también. Saludos, Mirna. Mis flores favoritas son los tulipanes. Una vez me regalado unos color naranja mi ex esposo y me encantaron. Ahora me los compro siempre que puedo y me encantan. También los lirios orientales tienen un aroma inigualable. Cuando los compro y los pongo en mi cuarto es un aroma único, dice por acá. Felicidades por eso. Mis flores favoritas son las alstromería, es el asunto, que significan la amistad verdadera, la lealtad, el apoyo y afecto verdadero. Saludos, Mayrita, muchísimas gracias. Dato curioso, dice por acá don Byron García. Y sí, cierto. ¡Sí, cierto! La flor nacional del Salvador es comestible. Resulta ser que la flor nacional del Salvador es la flor de izote. Y justamente por acá alguien me había puesto. ¿Quién fue que me puso aquí? Aquí está. Mi flor favorita es la de izote. Sirve para adornar en el día y en la noche me sirve de cena. Envuelta con huevo revuelto, dice por acá Macanaki. Saludos para usted. Por acá dice, ya que te gustan las camelias, ¿por qué no te pones camelia la tejana? Tampoco. Ay, Dios mío, ustedes. Por acá dice, las damas de noche. Es una flor que se abre una vez al año. Se abre tipo 6 de la tarde y sueltan un perfume exquisito, dice por acá, al empezar a alumbrar el sol. Saludos a Botticelli también. Toda la familia está felicitando ahí a la cumpleañera, a Gonzo. Saludos y muchas, muchísimas bendiciones. Y bueno, pues dejamos en el tintero algunos de los datos acerca de las flores, haciéndoles el agradecimiento correspondiente a toda la cantidad de mensajes que ingresaron al 36630989, agradeciendo pues cada una de sus participaciones. Recuerden que su amigo y servidor Víctor Rivas, si Dios lo permite así, el día de mañana a partir de las 15 horas les va a estar acompañando aquí en Globo. Ya no tarde en venir don Fernando Alcázar también, así que ustedes también se pueden comunicar al 4172-2511 para que ustedes puedan también comprar esas entradas para este próximo 13 de septiembre, donde se va a estar llevando a cabo Mi Bella Guatemala allá en el Parque de la Industria. Ya lo saben, 4172-2511 para comprar sus entradas. Su amigo y servidor Víctor Rivas se despide, no sin antes desearles una buena noche, buen regreso a sus hogares. Y como siempre digo, buena noche para todo el mundo.
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